0: Ante un gran equipo como Ciudad de Campana, teniendo a Giraudo como máximo anotador de defensores con 20 puntos en lo que es el básquetbol en el prefederal. No hubo acción en la asociación nicoleña por parte de los equipos de Villa Ramallo por el momento, sabiendo que obviamente ahora con el inicio del prefederal vuelve a tener la liga nicoleña un par de ateriscos con los equipos que están en competencia. Exacto, en lo que es el básquet. Luego también la información obviamente de la liga profesional, donde se está disputando la novena fecha del torneo clausura, que tuvo el viernes la victoria de Boca con un equipo casi entero suplente, si no es por Blanco, luego todos suplentes, le ganó 3-1 Central Córdoba, entre los resultados más destacados. También ganó River en Tucumán en condición de visitante 2-1 ante Atlético Tucumán, donde tuvo un Falcioni muy enojado en la conferencia de prensa.
1: Digamos, tenía una razón, el jugador del Atlético fue bien expulsado, pero después debió haber sido expulsado a Lampard en River. Eso no ocurrió y produjo con razón el enojo de la gente de Tucumán.
0: Exacto. En un partido que se jugó bajo una intensa lluvia, que luego del empate River también mereció el triunfo porque fue en búsqueda.
1: Lo fue a buscar. Le costó mucho jugar con uno menos, le costó un montón, no marcó, y después allá cuando lo empató lo fue a buscar y lo hizo mérito para ganarlo.
0: Exacto, así es. En los resultados más destacados, también hay que decir que el clásico entre Independiente y San Lorenzo fue a 1-1. Racing perdió contra Huracán 2-1, siguiendo este presente preocupante que tiene el equipo de Bogboda, que está último en su zona, Racing.
1: Sí, y hoy estaban analizando a ver qué iba a pasar con el cuerpo técnico, ¿no?
0: Sí, justamente un inicio para nada bueno, un triunfo solamente, 9 fechas para la academia. Y en el día de hoy jugaron Banfield, que empató 1-1 contra Barraca Central. Gómez hizo el gol para el Taladro y Tapia de penal para el Guapo. Y Lanús, que ganó en condición de visitante 3-0 Riestra, con doblete del paraguayo Gold y Peña el gol restante para el Granate. Y 21-15 van a jugar en Córdoba, justamente Instituto contra Estudiantes Río Cuarto, en lo que son justamente los partidos de esta liga profesional, que tiene en zona de clasificación por lo menos a la octava final a Vélez y a Defensa como líderes en la zona A con 17 puntos, Gimnasia Mendoza e Instituto tiene 16, Boca e Independiente 14, con 3 están Lanús y Unión, hoy por hoy dentro de los 8, mismo puntaje tiene Newell's en esta zona A. En la zona B, Argentinos es el único líder con 18, Sarmiento y Gimnasia de La Plata tienen 16, 15 Central, con 14 Independiente Rivadavia, 13 tiene Belgrano y River, mismo puntaje también que Atlético Tucumán, que está dentro de los primeros 8, con 13 unidades también aparece Huracán, pero fuera hoy por hoy de los octavos de final.
1: Bien, en la vieja guardia, por el torneo federal amateur femenino, partido de ida, el Fortín recibió al Frontón de San Andrés de Giles. La visita abrió el marcador con gol de Nazareno Viola en el primer tiempo. En el segundo tiempo el Fortín lo dio vuelta con los goles de Mariana Albarracín y luego de Vanessa Mamone para poner un 2-1. El próximo fin de semana se jugará la revancha en San Andrés Giles. Este fue el partido de ida a favor del equipo del Fortín. Ganó Regatas por goleada 13-0.
0: 13-0 a Tricolores.
1: Y ganó también Somisa.
0: Contra Juventud y Pergamino.
1: Y perdió
0: Paraná. Perdió Paraná en condición de visitante contra Racing.
1: ¿Contra Racing es?
0: Sí. Uh-huh. En lo que es justamente la participación de los equipos nicoleños en el regional amateur.
1: Bien, el miércoles juega la selección, estará jugando el partido de vuelta con La Plata, la final de la zona regional. De cualquier manera nosotros estaremos por acá y le estaremos informando lo que vaya sucediendo con este partido de la selección nicoleña en la Copa País. Llegamos al final, algunas cositas pendientes, lo que haya quedado será ampliado el próximo miércoles a la hora 20. Lucho, muchísimas gracias.
0: Muchas gracias a vos, Miguel.
1: Luciano Pachalotti en la puesta del aire. Desde aquí quien les habla, Miguel Villalba, con la dirección general de Mirta Capozuca. No ha estado con nosotros Tommy, está en Rosario, tuvo un fin de semana bastante mudito. Lo habíamos comentado, el viernes estuvo en Radio del Plata, en el partido Radio del Plata-Rosario, el partido Newell-Vélez, y también estuvo para Roja Directa el día sábado en la transmisión del clásico del ascenso Central Córdoba Argentino de Rosario, así que le mandamos un abrazo a Tommy, y ya estará nuevamente algún viernes charlando con nosotros por acá y compartiendo información. A todos muchas gracias por acompañarnos, muy buenas noches, que sigan bien.
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0: Gracias por todo. Gracias Colón. Gracias Buenos Aires.
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0: Gracias.
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2: Una vez más, muchísimas gracias. Nos despedimos con un himno de Bob Marley para cantar y disfrutar. Gracias, familia.

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0: Buenas noches, Montevideo, querido.
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Venancio Clauso es un poeta y compositor argentino. Incursionó en el periodismo entre 1931 y 1932, por allá en sus tierras, pero escribió muchas letras de canciones. Pero hay particularmente una que, con música de José Mochiola, se destacó en el mundo. Es un homenaje a la mujer en su condición de madre. Así que para todas las madres, el vals de Venancio Clauso, para ti, madre.

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0: 2021, aê, janeiro, ingleses, Santa Catarina.
1: Exatamente.
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0: ¿Qué tal? Buenos días, buen martes para todos. El gusto de reencontrarnos en la mañana a las 8 y 9 en toda la República Argentina, en todo el territorio nacional. Así empezamos a recorrer la mañana de la radio como lo hacemos durante cada día desde aquí, desde Villa Ramallo. Como cada día también, la puesta en el aire, la musicalización y la producción general a cargo del señor José Antonio Pecio. ¿Cómo va? Buen día. ¿Cómo te preparás para hoy? Juega Boquita hoy, ¿eh? Juega en el Morumbí, frente a San Pablo. 1-0 arriba la ventaja para lo que va a ser el pase a una nueva instancia de la Copa Sudamericana. Y está Boca ayer, la verdad que ayer escuchaba la tira deportiva, qué buena nota le hizo Miguel a la gente que vino de Boca en lo que es este scouting que está realizando Boca de jóvenes acá en el norte de la provincia de Buenos Aires, esta prueba de jugadores. Y bueno, obviamente que la verdad que qué buena explicación le daba representante de Boca en torno a las expectativas, bueno, obviamente al seguimiento que se hace y a todo lo que tiene que ver con esa edad tan temprana y el mundo del fútbol, ¿no? Además, mirando un equipo como puede ser Boca o River, digo, de los encumbrados a nivel nacional. 3-2 la temperatura a esta hora de la mañana, no parece, pero está fresquito aquí en el norte de la provincia, al menos lo que dice la estación aérea del Servicio Meteorológico Nacional. La humedad 99%, la presión 1015.6 hectopascales, el viento calmo y la visibilidad es de 5 kilómetros. La máxima prevista para hoy, 22 grados. Te cuento una brevísima. Ayer me dice un alumno, bien me lo dice, con un tono, viste, divertido, me dice, ¿ya le queda poco? Le digo, nos queda poco, le digo, ya estamos cerca de fin de año. Entonces, no, dice, a la celestita, dice, una semana más y tenés que dejar la campera celeste, Leo, dice, con esa te identificamos de cualquier lado. Un crack. La celestita tiene varias campañas, así que, bueno, ahí estamos, ya quedan poquitos días, al menos con temperaturas en un solo dígito. Para mañana 6 de mínima, 19 de máxima, soleado, dice el pronóstico. Para el jueves 10 de mínima, 23 de máxima, también soleado. Y el viernes 11 de mínima y 24 de máxima. Los datos del Servicio Meteorológico Nacional, reitero, 3 grados 2 centésimas la temperatura a esta hora aquí en el norte de la provincia de Buenos Aires. Rapidito nos vamos a meter con los títulos, con la información, con lo que sucede en la Argentina y en el mundo, como lo hacemos durante cada día, como lo hacemos durante cada jornada aquí en nuestro programa en la 104.1. Vamos a también repasar, bueno, lo más destacado en el plano de lo local. Hay varias líneas de investigación, me dicen, pero bueno, oficialmente no tenemos nada en torno a lo que sucedió el último fin de semana en Estrella Federal, este episodio en el cual fue víctima de robo el juez Villafuerte Russo. Oficialmente no hay nada, veremos después si hay alguna novedad de última hora en torno a esa situación. Hay otras aristas más que se están dando aquí en el norte de la provincia de Buenos Aires. Ah, no me quiero olvidar, hay una taza de un Volkswagen Gol que acaba de traer el arquitecto Pablo Ribé, que se le salió a un auto, un Volkswagen Gol Tren color negro, me decía, justo lo vio, no lo pudo alcanzar, en calle Sarmiento, así que aquel propietario del vehículo que haya extraviado, está nueva la taza. Es una taza, reitero, de un Volkswagen Gol Tren que pase por aquí por la radio, por los estudios de Rivadavia 258, bien que se contacte en nuestro WhatsApp para coordinar la entrega de lo que es esta taza, y le agradecemos al arquitecto Pablo Ribé que la trajo hasta aquí, hasta la radio. Bien, ahora sí, nos metemos con los títulos. Sueños compartidos condenaron a los hermanos Joclender, también a José López, y absolvieron a Devido por el fraude millonario. Recibieron penas menores a los 3 años de cárcel, por lo que no irán a prisión. El Tribunal Oral ordenó el decomiso de más de 200 millones de pesos por irregularidades con los fondos para la construcción de vivienda. El exfuncionario Abel Fatala también fue hallado culpable. ¿Vos te acordás del caso Joclender o no? ¿No te acordás cómo fue en Buenos Aires? Lo que fue ese caso de parricidio, en realidad, para graficarlo de alguna manera. Y yo digo, ¿cómo la sociedad fue tolerable a todo esto, no? A uno que va desde cero, que hace las cosas bien en la vida, estos dos hermanos, Sergio y Pablo Joclender, el 30 de mayo de 1981, fueron acusados de asesinato de sus padres en el piso de Barrio Belgrano, en la ciudad de Buenos Aires. Este caso es conocido porque conmocionó a la opinión pública. Este atentado ocurrió debido a múltiples maltratos, entre ellos abuso y falta de cuidado que recibían los hermanos por parte de su madre. Y obviamente toda la historia y una especie como de reconversión de, en el Estado, digamos, ¿no? No es que va al privado, no juzgo, doy una mirada, ¿no? Bueno, quedaron imputados de parricidio. La historia de los Jocklender era un ingeniero vinculado hacia la industria alemana, toda una historia realmente, y bueno, y terminaron en sueños compartidos. Esto de las viviendas que ahora termina con esta causa, juzgados y condenados en este contexto. Por decreto de Milei, el gobierno cambia el estatuto de la CIDE, crea una carrera de espías e impulsa una selección abierta de nuevos agentes. ¿Qué vas a estudiar el que viene? Espía para la CIDE. Me estoy quedando sin palabras, pero lo primero que se me viene a la mente es que la recomiendo siempre, es Yossi, el espía arrepentido, porque esta es una historia real, parte de un libro, pero vos imaginate, va y te anota, aquí viene a anotarse, para espía. Espía de la CIDE. ¿Eh? O sea, digamos, aparte te pagan. ¿Eh? ¿Cuál es la primera misión? ¿Qué puede espiar un espía de la CIDE? Vamos a plantear algunas hipótesis. ¿Cómo? Pareja no, José Antonio, por favor. No, no, para eso está intrusos, LAM y todo eso. Un espía de la CIDE, ¿qué puede espiar? A ver, ¿qué hacen en la embajada de, no sé, un país? Una acá en la Argentina. O lo mandás afuera y le decís, tenés que seguir los movimientos de tal y tal. La carrera de espía de la CIDE, o prevenir situaciones como puede ser un posible atentado. ¿Viste esto que apareció? Una investigación del FBI que llevó adelante acá a la Argentina, de un estudiante que supuestamente notificó a las autoridades a mediados del mes de agosto tras registrar interacciones sospechosas de un menor con inteligencia artificial. El allanamiento lo realizó la Policía Federal de Quilmes, con sede en Quilmes, en un domicilio de Quilmes, donde los agentes incautaron teléfonos celulares, guantes. Esto iba a ser un atentado en una escuela, supuestamente. Bueno, ahí está, la carrera de espía. Así que, ¿qué vas a estudiar el año que viene? The Spy, ahí está. Por la autodeterminación, ¿qué significa el pacto entre Irlanda, Escocia y Gales que exige referéndum para la independencia del Reino Unido? En otro de los títulos, debate global, un enjambre de agentes que activó todas las alarmas, las claves del miedo que desató la inteligencia artificial. Además, un arquitecto del holocausto, los expedientes reservados de la SS sobre Adolf Eichmann, el jerarca nazi que fue capturado acá en la Argentina. Seguimos recorriendo títulos, seguimos recorriendo la información. Bueno, perdió estudiantes de Río Cuarto con instituto y quedó pobre. El arquero quedó en una situación de blooper, se dice. La verdad que le calculó mal y la pelota se le metió en una pelota que parecía por lo menos más simple de lo que la terminó convirtiendo el propio arquero. En el Inter de Miami, Messi va por un nuevo título, que es la Copa de Campeones Cup y el debut del Kili González como director técnico. En Palermo, el productor teatral Gustavo Sofoy chocó contra una moto, un gran operativo policial. Esto era noticia, ahora de la mañana estaba mirando todo cercado, una situación, la verdad que bueno, no amerita mucho como noticia del día. Va a aparecer en los diferentes canales de noticias a nivel nacional, ya apareció. Algunos títulos destacados, deudas familiares, los tres factores que predicen el aumento de la morosidad según el Banco Nación. Un trabajo de la entidad ve buenas señales, pero advierte que está lejos de ser un problema solucionado, las claves de un fenómeno que preocupa. Además, lo denunció una inquilina, allanaron tres casas vinculadas a Elegante y el cantante quedó imputado por supuesta amenaza con armas. Algunos títulos complementarios. Matías Santana, procesaron por falso testimonio al mapuche de los binoculares del caso Maldonado, 9 años después de la denuncia. Seguimos recorriendo títulos, están jugando los suramericanos en la provincia de Santa Fe. Algunos títulos más, algunos títulos destacados a esta hora de la mañana. Bueno, se viene la fecha 10 del fútbol argentino a partir del 18, van a estar jugando Central Córdoba de Santiago del Estero. 18 de septiembre arranca la fecha con Defensa y Justicia y luego Racing Sarmiento. Juega Boca hoy por la Copa Sudamericana. Robarrena vuelve a un Morumbí que le trae grandes recuerdos, es uno de los títulos destacados. Además, algunos títulos destacados más. Ayer estuvo el Chiqui Tapia, en estos días estuvo el Chiqui Tapia recorriendo el estadio Diego Armando Maradona en la ciudad de La Plata a partir de la sesión que hizo la provincia hacia la AFA, y allí se va a estar jugando, se reinaugura el estadio luego de la inversión que realizó la AFA con un partido entre la selección argentina de fútbol femenino con la alemana, y luego se jugará la final de la Copa de Primera División allí en el estadio de la ciudad de La Plata. Presupuesto 2027, el gobierno prevé una baja pronunciada de la inflación y un crecimiento del 3% al 5% en la economía. Esto obviamente tiene que ver con el presupuesto que ingresó en la Cámara Baja para avanzar en ese mismo sentido. Algunos títulos más, algunos títulos destacados a esta hora de la mañana. A las 8:20 en todo el país, en toda la República Argentina, 3 grados 2 la temperatura aquí en el norte de la provincia de Buenos Aires. Nos vamos a meter con los títulos regionales, nos vamos a meter en este recorrido con más información. No sin antes quería compartir un reel de Daniel Haddad que se ha posicionado, todavía no ha definido si va a ser candidato o no va a ser candidato a presidente, pero aparece en todos los medios de comunicación y está dando que hablar. Y obviamente los recortes dan que hablar, es el dueño de Infobae. Esto decía uno de los recortes que me pareció interesante compartir con ustedes.
1: ¿Cuántos inodoros faltan en la Argentina?
2: No, pero es un datazo, no tengo idea.
1: Hay 6 millones de argentinos que hacen sus necesidades en algo que no es un inodoro. Y no noto a nadie hoy de la política, tanto el peronismo como la Libertad Avanza, no los veo hablando de inteligencia artificial, no los veo dando una demostración de lo que el Estado argentino quiere hacer o va a hacer en los próximos 18 meses en materia de inteligencia artificial. No los veo trabajando en la recopilación de datos. El Estado argentino no tiene datos. Entonces yo digo, a veces digo, ¿cómo gobiernan estos tipos? Digo, estos de hoy, estos que tuvimos hace 5 años, estos que tuvimos hace 10, sin datos. Yo no puedo tomar una sola decisión en mi laburo sin datos.
3: Pero perdón, Daniel, ¿eso es ignorancia o es mezquindad política?
1: Lo que te guste, no lo sé. No entiendo cómo hacen para gobernar sin datos. Te juro. Cuando vos querés, no tenés hoy interconectado. Un tipo acusado de un delito en Santiago del Estero puede caminar tranquilamente por Tierra del Fuego porque el sistema no está conectado. ¿Cómo puede ser que no haya una ficha única médica en todo el país para cada uno de nosotros? Que cuando tengamos un problema, el sistema, cuando vos llegues, si te pasa en Jujuy el problema, alguien entre a una computadora, no pido nada, una computadora, un sistema, internet, punto, diga, ah, usted tuvo el año pasado un problema de miocardio. Lo que tenemos, y no empezar de cero, de cero, de cero. Te repito, yo no quiero ser candidato. Sí quisiera poder colaborar extra a mi laburo y ad honorem en poder ayudar a alguien que venga y haga esa revolución educativa y que de alguna vez se pegue ese salto tecnológico que estamos atrasados.
0: Bueno, la verdad me pareció interesante compartirlo esto de los datos y fundamentalmente las necesidades básicas que tiene tener una vivienda, que dicho sea de paso está en la Constitución Nacional, ¿no? No hay que darle mucha vuelta a las cosas y plantearlo. Yo no veo que nadie esté planteando eso. Están planteando a ver si, voy ahí o acá, en qué candidatura voy o a dónde voy a estar posicionado. Y las cosas básicas, de una mejor calidad de vida, que en definitiva es mejor calidad sanitaria. Uno no lo ve en la agenda de la clase dirigente, y la verdad que lo planteé en este caso, hasta se podría decir un outsider de la política, no deja de por lo menos ponerlo a consideración de los oyentes de ustedes y obviamente también de que nos ayude a pensar un poco más. Algunos títulos en este caso nos vamos a San Pedro. Licencia de conducir, problemas por la caída del sistema complica los trámites. Esto sucede en la municipalidad de San Pedro. También se sucede, cuando falla el sistema provincial, y en este caso afecta a la verificación policial del automotor que funciona en el mismo edificio. Algunos títulos destacados: la Basílica prepara la cena fraternal a beneficio de las obras en el templo, esto lo realiza la Iglesia Católica de San Pedro. Algunos títulos complementarios: el Consejo rechazó cualquier tipo de reforma previsional que afecte al IPS, también es otro de los títulos que tiene la opinión semanaria. Nos vamos a San Nicolás, nos vamos a recorrer títulos del diario Norte de San Nicolás a esta hora de la mañana. Como parte de la información, como parte de la información destacada, la carne vacuna pierde lugar en la mesa argentina y el consumo vuelve a niveles de 1920. Este es un informe de SICRA y ayer lo consultaba con editores en el ámbito nacional de TN, concretamente se lo preguntaba y bueno, y me decían que es preferible tomar los datos del IPCBA, el Instituto de Promoción de la Carne Vacuna, que obviamente hasta en esos datos también hay que tener cuidado, digo, de mirarlos con. Pero aparece ahí esto de SICRA como un dato, ¿no? Como una situación. Tienen identificados a dos presuntos líderes de la banda narco de Cafiero. Este hombre Cafiero es de San Nicolás y cayó con una avioneta hace unos días atrás y ahí aparece una investigación. Evalúan emitir órdenes de captura internacional. Vázquez Regatas sacó otro aprobado en su segundo amistoso. Además, como títulos destacados del diario Norte, estamos recorriendo la información, algunos de los títulos destacados. Dice, algunos de los menores que se treparon a la tortuga del ecoparque son los mismos que vandalizaron la escalinata de la costanera. Es otro de los títulos y obviamente aparece la vandalización de la tortuga del ecoparque. Denunciaron a 7 empresas pesqueras por operar en el mar argentino con licencia británica de Malvinas. Algunos títulos destacados a esta hora de la mañana. Mientras aparece la información. Bueno, juega Platense también por la Copa Libertadores de América en lo que es esta jornada. Ayer estuvo Luis Barrio Nuevo con Pagni, bueno, y salió a hacer críticas hasta a un sector, a otro sector. Después por ahí podemos compartir un segmento de lo que decía Barrio Nuevo. Vamos a estar dialogando en un ratito sobre, vamos a ver si podemos, la cuestión Malvinas, que no deja de parecer interesante para ponerlo en un contexto de lo internacional, más allá de lo local. Y también el mismo recorrido vamos a hacer a esta hora de la mañana con la agenda de temas locales, ¿no? Obviamente en este recorrido que le proponemos desde aquí de Rivadavia 258 en la ciudad de Villa Ramallo. Nos vamos a meter de lleno con los títulos de nuestro portal www.laradioramallo.com.ar en este repaso de lo que es me quería detener en este título. Ayer lo vi y la verdad a muchos los conozco, a casi todos los conozco. No coincido, toda localidad tiene problemas de inseguridad, pero no coincido con la mirada del norte. Tiene un título: Ramallo dejó de ser el pueblo tranquilo, robos violentos y obviamente una gestión de seguridad cada vez más cuestionada. La verdad que no coincido porque, no es que voy a tirar la pelota para el otro lado del arroyo, pero bueno, San Nicolás no la está pasando bien y acá lo que estamos mirando es un recorte que nos llama mucho la atención y como decíamos, no tenemos, lo decía ayer en la mesa del pase, yo la verdad que no puedo hipotetizar sobre lo de Estrella Federal, porque la verdad que la primera pregunta es si hay seguridad interna. Uno tiene muchas preguntas para hacerse, qué es lo que está pasando, pero de ahí a poner acá como un pueblo violento, la verdad que, es cierto que hemos tenido hechos, que nadie mete lo que no le gusta abajo de la alfombra, pero la verdad que me llamó mucho la atención de la mirada hacia el distrito, mirando muchas veces lo que pasa en San Nicolás. Yo podría hoy levantarme y decir, che, ustedes tenían allá este tipo Cafiero que era un, bueno, la verdad que no creo que este tipo no tiene nada que ver con los nicoleños de bien, que son un montón, ¿no? Y acá no veo que sea un pueblo. Ayer la verdad que vimos un momento extraordinario, están las redes de, vamos a poner un poquito de la llegada de Juan Pedro Bertolucci. La verdad que ayer lo de la llegada de Juan Pedro Bertolucci fue un momento extraordinario. Vi una entrevista que le hizo Raúl Urbina, ni bien llegaba ayer la sede Closán, de los abrazos con sus amigos, con toda la gente allegada, bueno, todo el trabajo que realizó acá el equipo de la radio en la llegada de la escuela media número 1, lo que está pasando, las cosas buenas que nos pasan también en educación. Y la verdad que cuando vi ese título digo, che, estoy a punto de ponerme en contacto con, aparte, pues, con muchos de ellos tengo muy buena relación. Y no me gustó que pongan un pueblo violento, porque pareciera que, no sé, salimos a la calle y nos agarramos con un garrote, y no es así. Hay hechos policiales, sí, hay situaciones de conflicto en algunas zonas, sí. Nadie está escondiendo nada debajo de la alfombra. Pero con ese mismo criterio, este sujeto que aparece liderando una banda, con vuelos y obviamente toda una situación, bueno, cuento la historia más o menos rápido. Hay otros dos sujetos domiciliados en San Nicolás que fueron apuntados por la fiscalía como presuntos cabecillas de la banda liderada por Maxi Cafiero. Se encuentran prófugos y presumen que podrían haber salido del país. La justicia, este sujeto, Maxi Cafiero, está imputado de realizar vuelos narcos, y obviamente de San Nicolás, y nadie dice que en San Nicolás se esté mirando que haya una situación de que sea una situación de estas características, ¿no? Bueno, ahí está esto que miraba como títulos, y la verdad que no me gusta hacer análisis de medios sobre medios, pero bueno, tampoco me parece que sea así. Ayer lo había charlando que haya una situación de que sea una situación de estas características, ¿no? Bueno, ahí está esto que miraba como títulos, y la verdad que no me gusta hacer análisis de medios sobre medios, pero bueno, tampoco me parece que sea así. Ayer lo había charlado con José este tema. ¿Tenés cuando llegó Juan Pedro? Ahí tenés un poco del audio ambiente. Sí, pero puedo ponerlo porque la verdad que fue un momento muy lindo y la verdad que uno lo pone muy contento. Bueno, así llega Juan Pedro Bertolucci, jugador de la selección argentina de voleibol. La verdad que un recibimiento a la altura de lo que está haciendo Juan Pedro, nos pone muy contentos, y como uno dice, lo ponemos en un contexto también de lo que es estas cosas buenas que pasan acá en nuestro distrito y que obviamente se enfocan en lo que es la situación en general. No me quiero olvidar tampoco, y ponerlo también en este contexto, de las de múltiples miradas y quejas también sobre cómo quedó la ruta 1001, y los cuidados que evidentemente hay que tomar a partir de lo que también se señalaba, los comentarios que dejaban en las redes sociales vecinos de nuestra localidad. Le decía los títulos de nuestro portal, www.laradioramayo.com.ar, el trabajo que se realiza en redes, en nuestro Facebook, sobre el día a día, el trabajo en general que realiza todo el equipo de la radio, Migue y cada uno de los integrantes del equipo de la radio, nuestra compañera también, Estefanía. Las actividades culturales, acá tenemos obviamente dentro de lo que son las actividades culturales que se van a estar desarrollando, el taller presencial Germen de Canción en Villa Ramallo con José Luis Aguirre, que organiza el grupo Jacarandá, y bueno, el video, como decíamos, ¿no? Este gran recibimiento a Juan Pedro Bertolucci. También la información policial y el recorrido con lo más destacado en nuestro portal www.laradioramayo.com.ar. Algunos de los títulos a esta hora, algunos de los títulos destacados. Ayer me enviaba imágenes Germán Tinari desde Río Cuarto, todo nevado, diferentes lugares de lo que fue un fin de semana blanco allí en diferentes partes de Córdoba, ni que hablar la zona de la Cumbrecita, Mina Clavero. Bueno, él desde Río Cuarto nos mandaba ahí desde uno de los complejos productivos, La Guada, había quedado todo blanco en ese sector, y bueno, una de las imágenes que sin duda se han replicado de lo que han sido nevadas. También Miguel lo contaba en la tira deportiva de la participación de este joven Mancilla, que suspendieron las actividades, la competencia en San Luis como consecuencia de las nevadas. Algunos de los títulos a esta hora, algunos de los títulos destacados a las 8:33 en todo el país, en toda la República Argentina. Nos vamos a recorrer las efemérides de un día como hoy, de un 15 de septiembre. De este recorrido que le proponemos aquí en la mañana de la radio. La temperatura, reitero, 3 grados 2, tempranito la información desde la estación Rosario Aero. Vamos a repasar los principales datos de un día como hoy, de las efemérides de un día como hoy, como lo hacemos durante cada jornada aquí en el aire de nuestra casa, la 104.1. Les recordamos nuestro WhatsApp,

40 89 34, 488 096, la vía de comunicación telefónica. También nos pueden escribir a las redes sociales, estamos en Facebook, X e Instagram como La Radio Ramallo. Vamos a las efemérides rapidito, vamos a repasar cada uno de los datos más sobresalientes de un día como hoy. El 15 de septiembre es el Día Mundial de la Concientización sobre el Linfoma, entre otros eventos, señala en este caso las efemérides que tomamos del diario La Nación. La fecha, apoyada por la Organización Mundial de la Salud, apunta a proponer la conversación sobre este cáncer que afecta directamente a las células del sistema inmune, los linfocitos. Este tipo de tumor se produce por un fallo de los glóbulos blancos de la sangre que funcionan como una barrera contra las infecciones. La alteración provoca la creación de una célula anormal que se convierte en cancerosa y se presenta principalmente en los ganglios del vaso y el hígado, donde habita la mayor parte del tejido y el líquido linfático. Además, en la Argentina, los linfomas representan el 4% de la incidencia de todos los cánceres, según la Sociedad Argentina de Hematología. En un sondeo global organizado por la Red Mundial de Grupo de Pacientes con Linfoma, reveló que apenas uno de cada 5 pacientes había sospechado la enfermedad antes del diagnóstico. En otras fechas, en otros años, 1254, nace el mercader y viajero veneciano Marco Polo. 1890, nace la escritora inglesa Agatha Christie. Sus libros de misterio están entre los más leídos del siglo XX. 1894, nace el cineasta francés Jean Renoir. 1914, nace el escritor argentino Adolfo Bioy Casares, uno de los grandes referentes de la literatura del siglo XX. 1937, nace el expresidente de la República Argentina, Fernando de la Rúa. 1946, nace el cineasta estadounidense Oliver Stone. 1946, también nace Tommy Lee Jones, actor estadounidense. 2004, muere el guitarrista Johnny Ramone, miembro del grupo punk Los Ramones. 2012, muere Olga Ferri, bailarina italiana. 2013, muere la astróloga argentina de origen húngaro Lili Zulios. 2022, muere Diana Maggi, actriz argentina. Y además se celebra el Día Internacional de la Democracia este 15 de septiembre. Este 15 de septiembre, Día Internacional de la Democracia. Las efemérides a esta hora de la mañana, a las 8:36 en todo el país. Reiteramos, tenemos aquí en la mesa de trabajo una tapa sería de una de las ruedas de un Volkswagen Gol Tren. La encontró el arquitecto Pablo Ribé en calle Sarmiento. Me decía, es un auto de color negro, porque justo lo vio cuando la perdí y no podía llegar hasta donde está el vehículo, así que su propietario la puede pasar a retirar por aquí, por la radio, por Rivadavia 258. Así empezamos y así seguimos en la mañana de la radio.

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0: Seguimos en la mañana de la radio, 8:51 en todo el país, en toda la República Argentina, en este recorrido. Santa Fe está a full, Rafaela, Rosario, la ciudad de Santa Fe. ¿Qué participación le dan? Estaba mirando el gobierno de la provincia de Santa Fe a los medios, a los diferentes medios de lo que es cada una de las ciudades con los Juegos Suramericanos. Realmente vi un rato lo que fue la transmisión de Bonadeo, totalmente emocionado. La verdad que era para emocionarse. Después vi un reel de Baglietto en una recorrida ahí muy cerquita al monumento a la bandera, sobre lo que es la zona de la costa, cerca donde está el parque temático de los niños, como se denomina ahí en la ciudad de Rosario. No haciendo un autoelogio, pero sí poniendo en valor lo que fue esa fiesta de inauguración. Y hoy siguen las actividades y veía que armaron en cada localidad una fanfest, y se lo comentaba recién a José. Bueno, hoy están los Totoras en el cierre del fanfest, creo que es en Santa Fe Capital, Turf en Rafaela. Bueno, esto que bueno sigue dando todo un movimiento, le está dando los Juegos Suramericanos a lo que es la hotelería, el movimiento en general, ¿no? Movimiento que se da en ese mismo sentido. 8:53, en todo el país, en toda la República Argentina, abrimos la ventanita política para tomar un fragmento nada más de lo que decía Luis Barrio Nuevo, dirigente gastronómico. Cuenta un poco su vida ayer con Pagni, pero por otro lado también, bueno, las idas y vueltas, las peleas dentro del menemismo. El mismo Barrio Nuevo que patentó esa frase, hay que dejar de robar por 2 años durante el gobierno de Menem, y que todavía siguen, ¿no? Eternos dirigentes sindicales de un lado y de otro, y siguen dando vuelta allí en los medios de comunicación. Tomamos este segmento de lo que decía.
1: Brian, que es el director de... También venía al gremio y me hacía la cabeza.
2: Brian Maya.
1: Claro. Me dice, vamos a hacer la película, vamos a hacer la película. Y bueno, y con Sandra, mi hija, insistieron tanto...
2: Que es clave en esto.
1: Que es clave, insistieron tanto, que le dije, bueno, duró 3 años, anduvieron atrás mío. O sea, esta película, que dura una hora y media, no tiene nada que ver, podés hacer 5 películas más. Después de todo, te digo, de 3 años grabando, siguiéndome, te das cuenta...
2: 3 años.
1: 3 años estuvieron. Pero bueno... Uno trata de contar y te digo...

0: ¿Cuándo en tu vida vos sentiste que tenías vocación política por primera vez? ¿A qué edad? ¿En qué contexto? ¿Cuándo nació el bichito de la política dentro tuyo?
1: Cuando tendría 11 años, gana el peronismo en Catamarca y estaban las manifestaciones en la calle.
0: ¿En qué año, de qué año estamos hablando?
1: Y, si te
0: no
1: digo,
0: te niegues a decir
1: me voy a decir la edad.
0: Claro, claro.
1: Te estoy hablando de 11 años, hace 73 años. Bueno, me escapé de casa descalzo y fui atrás de las caravanas. Fui atrás de las caravanas y, por supuesto, arriba de los camiones. Cuando llegamos a casa de gobierno...
0: ¿Solo o con un grupo de amigos?
1: No, solo.
0: ¿Solito?
1: Solo, seguí. Cuando llegamos a la casa de gobierno, ingresé con el malón a la casa de gobierno y aparecí frente al gobernador de aquel momento. Te digo cómo fue. Me acuerdo patente. Te diría, me dieron 50 pesos, que era un montón. Cuando llegué a casa me estaban esperando para matarme, me querían pegar.
0: ¿Por qué?
1: Y porque me había desaparecido. Me fui a la caravana. Y cuando llegué a casa, qué sé yo, le dije, no, estuve en la caravana, pero a casa, ¿te imaginas que tengo esta plata que me dieron? Y bueno, se calmó. La paliza se calmó. O sea que... Y ahí me gustó, entré.
0: ¿Pero qué te llevó a subirte a esa caravana? ¿Podés reproducir ese sentimiento? ¿Lo recordás?
1: Y te digo... llevaba muy adentro ya insertado el peronismo, porque yo jugaba en los campeonatos infantiles de Evita, con lo cual andaba atrás de los camiones cuando repartían ropa, zapatos, iba al correo, ¿y qué ibas al correo? Iba a retirar el pan de Navidad y la sidra. Lo esperábamos con locura, porque... Para casa, 7 hijos, un empleado municipal, mi vieja ama de casa, te imaginás, hacíamos otras cosas, de vender hierro, ir a buscar leña, vender esto. O sea, uno te la rebuscaba dentro de lo que era la pobreza. Pero bueno, y ahí fue cuando, te digo, uno sintió eso del peronismo. Y después me volvía loco en las radios de aquellas épocas que eran los cajones, donde nos juntábamos en el barrio a escuchar a Perón. Y dije, imagina, me volvía loco. No sé por qué, pero las piel de gallina, después los discursos de Perón, me volvieron loco. Y ahí arrancó todo esto que llevé adentro. A ver, te digo, más que sindicalista, que uno es peronista, porque estamos en la misma frecuencia que la justicia social. O sea, estamos en el mismo palo, te diría, para defender. Y ahí fue que empecé a trabajar en una confitería que está en la plaza, de mozo mostrador, ayudaba ahí, cafetero, pero te digo, hacía todo lo que podía en aquel momento.
0: En Catamarca.
1: Hacía todo lo que podía en aquel momento para ayudar a los viejos, ¿no? Pero bueno, todas estas cosas. Después también recuerdo, llevé mi viejo me daba la libreta, no era para ir a votar, se la llevaba yo al conservador, al que votaba. O sea, ¿te das cuenta? Mirá la historia, iba yo a llevar el boleto de la vieja y de mi viejo, decirle, doctor, acá tiene los documentos. Y votaban ellos por nosotros, o sea, por los viejos. O sea, todo esto ha hecho que...
0: ¿Te irritaba?
1: ¿Eh?
0: ¿Te irritaba eso? ¿Te parecía raro? ¿Te molestaba?
1: No tenía conciencia de esto. Ya había empezado a meterme en lo que era el peronismo y demás. Con el tiempo, no pasaron mucho tiempo, por supuesto, en casa decía, ¿por qué tenemos que darle los documentos para que voten ellos? ¿Votar ustedes? Pero bueno, cállate la boca. Era distinto hoy. Hoy los chicos no se callan. Pero bueno... todo eso ha hecho que uno transite, te diría, entre los umbrales de la pobreza con ver otra cosa, otro panorama.
0: ¿Cuáles fueron los momentos de mayor alegría?

0: que tuviste en todos estos años de actividad pública, sindical, política?
1: ¿De alegría?
0: Sí, ¿cuáles fueron los grandes alegrones que te dio la política?
1: Te diría casi ninguno. Llegado el
0: ¿Ni
1: tiempo,
0: siquiera el triunfo de Menem con todo lo que tuviste que ver sí, con esa historia?
1: Sí, está bien, pero eso era del momento. No se concretó lo que mis sueños, mi utopía, que era la revolución productiva, el salariazo. Viste, una vez que llegás al poder, tuve muchas discusiones, al año y medio me fui. No me fui, me echó Bauzá, ¿me entendés? ¿Pero por qué? Porque yo me peleé con Cavallo, me peleaba con todo, porque lo que estaba viendo no estaban dentro de los sueños de uno. Y después vi también la banda ya de la corrupción, ¿viste? Porque cuando entré a un despacho de Dromi, en la calle Córdoba, estaba todo el panorama del gobierno, los ministerios, todo cómo se repartían.
0: El organigrama. Ahora, vos viste eso y en esos días dijiste aquella famosa frase que te acompaña hasta hoy, que debe ser de todas tus frases, probablemente la que más se divulgó, tenemos que dejar de robar por 2 años. ¿Venías de ver ese organigrama o no?
1: No me dieron bola. No. Te voy a contar una anécdota. Estábamos preparando con Ovaldo Agosto y 2 o 3 más un complot de la banda de los Celestes, Dromi, Manzano y compañía, que estaban abriendo en Madrid, estaban abriendo oficinas, que hoy hay algunos por ahí la están reproduciendo, la estaban abriendo, ¿me entendés?, para los negocios. De ahí nace, en aquel momento, los afiches, los famosos afiches.
0: Hay que recordar qué son los afiches. Apareció todo Buenos Aires empapelado con los afiches que decían pan de azúcar Menem, petroquímica Manzano, cometa Dromi, bueno. Insultos a los principales dirigentes ligados a lo que vos denominabas recién el sector celeste.
1: El veneno más grande que tenía, el odio que tenía, era que nosotros ganamos. Nosotros. El menemismo ganó y gobernó el kafierismo. ¿A través de quién? A través de Eduardo Menes, Eduardo Bauzá, que infiltraron adentro a Dromi, a Bauzá, a Manzano, todo lo que era el Grupo Celeste. Lo infiltraron adentro del gobierno. ¿Me entendés? Ahí vino también bastante problema interno que tuvimos en la época esa de Menes. ¿Y qué me querían? Eyectar del gobierno. ¿Me entendés?
0: ¿Cuánto daña un proyecto político de ese tipo de peleas como las que vemos hoy?
1: ¿Cuánto
0: daña?
2: Bueno, hasta ahí un segmento de lo que decía ayer Barrio Nuevo en el medio de lo que es la presentación de esta película. Las 9:02 en todo el país, seguimos aquí en la mañana de la radio.
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2: Nueve y 3 minutos en todo el país. Se complica la situación de Algodonera Avellaneda de la familia Vicentín en la provincia de Santa Fe. La justicia ordenó ahora el salvataje para evitar la quiebra. El juez Fabián Lorenzini habilitó el registro para terceros ofertantes que adquieran la agroindustria textil que arrastra millonarias deudas con el Banco Nación y un severo patrimonio negativo. La Secretaría de Agricultura, Ganadería y Pesca informó que las exportaciones alcanzaron un récord de 80,7 millones de toneladas hasta agosto. Además, el gobierno presenta el presupuesto 2027 en diputados y abre una negociación clave con los gobernadores. El proyecto mantendrá el objetivo de déficit cero y sumaría obras reclamadas por provincias aliadas. A diferencia de los años anteriores, Javier Milei no irá al Congreso a presentar sus lineamientos. escándalo en Palermo, Gustavo Sofoy chocó a una moto, un inusual operativo policial y el test de alcoholemia le dio negativo. 9 y 4 en todo el país, en toda la República Argentina, ahora 7 grados.
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0: Seguimos en la mañana de la radio, las 9:06 en toda la República Argentina. Nos vamos a ir a Inglaterra, concretamente a Londres. Allí nos atiende Álvarez Ricciardelli, realizador audiovisual, periodista, especialista obviamente en todo lo que tiene que ver con diferentes tipos de producciones audiovisuales. Ha realizado producciones audiovisuales para la BBC, para diferentes cadenas a nivel internacional. Álvaro, ¿cómo estás? Buen día, un gusto tenerte aquí en la mañana de la radio. Gracias por permitirnos esta comunicación.
1: Leo, ¿qué tal? Un gusto otra vez hablar con vos y hablar con todos ustedes. Y acá ya es hora de comer casi. Hace un poquito de fresco, está medio nublado para variar en Londres. Y genial, sí, genial hablar con ustedes siempre.
0: Gracias. Bueno, estás trabajando sobre un nuevo proyecto, me decías ayer, como documentalista. Lo estás haciendo ahí en Londres. Contame un poco cómo viene todo el recorrido de este año 2026.
1: Sí, estoy siempre con varios proyectos a la vez. Leo, yo creo que uno del interesante que te hablé es estuve en Colombia, de hecho, hace no mucho, hace unos meses, 2 o 3 meses. Hubo una conferencia que se llamó la Conferencia sobre la Transición de Combustibles Fósiles. Y básicamente fue una conferencia realizada por países que, hablando de cambio climático, ya están decididos, digamos, a elaborar una hoja de ruta para acabar con los combustibles fósiles. Entonces, es una especie como de alternativa a las COPs, a estas reuniones de COPs, que ya llevan muchos años pasando, bueno, varias décadas, y hay mucha gente que está un poco preguntándose cuál es incluso el objetivo de estas COPs, ¿no? Porque cada vez se sale siempre de estas reuniones sin ningún tipo de decisión concreta, ¿no? Y siguen los se sigue apostando por el petróleo, por el gas, se sigue apostando por el extractivismo. Entonces, un poco esta conferencia está un poco intentando traer una alternativa a eso. Y fue una conferencia que fue co-realizada por Colombia y Holanda. Obviamente, había bastantes países, muchos países de lo que se le llama el sur global aquí, y muchos países, obviamente muchos países no estuvieron, como los mayores, ¿no? La gente que es, digamos que los mayores países que contribuyen a la contaminación, como son Estados Unidos, China y este tipo de grandes países que no estaban. Pero fue muy interesante, obviamente muchas organizaciones también de la sociedad civil, había organizaciones argentinas también y gente argentina, y bueno, fue muy interesante. Estoy editando ahora mismo ese documental y a la vez siempre trabajando con otros proyectos, acá trabajando con otros proyectos con la BBC y bueno, siempre con mil cosas encima.
0: Álvaro, te quería consultar, bueno, dos temas, ¿no? Uno, si has estado acá en las Islas Malvinas, y otro, si es un tema de conversación por parte del ciudadano londinense o el ciudadano inglés en general, Malvinas, en el medio de este contexto que se da y esta situación. Bueno, por un lado, las declaraciones de Trump, por otro lado, lo que ha dicho Milei, y bueno, y la mirada en general que pueda tener el pueblo británico sobre lo que es Malvinas, ¿no? El tema Malvinas.
1: Sí, Leo, como ya te comentaba en un audio antes, así para decírtelo muy claramente, o sea, acá la gente no sabe ni dónde están las Malvinas, o sea, ese es un poco el nivel de lo que les preocupa, ¿no? No, la mayor parte de la gente no tiene ni la más mínima idea de ni dónde están ni qué es lo que son. Entonces es algo que está muy, muy, muy fuera de la de la percepción de la gente, y no es un tema a debate, no es algo aquí que le preocupe básicamente a nadie, te diría. Obviamente, con estas últimas declaraciones, ¿no? Que yo creo que fueron un poco por el tema de que acá el gobierno acá un poco, bueno, lo que salió fue que Andy Burnham, que es el primer ministro ahora laborista en Reino Unido, y su equipo, digamos que hicieron unas declaraciones bastante, bastante importantes en contra de los los settlements, como se le dice en español, los colonos israelíes en Cisjordania,
0: Sí,
1: ¿no?
0: sí, sí.
1: Los nuevos asentamientos de colonos israelíes en Cisjordania, y hubo declaraciones bastante importantes dentro de lo que es Inglaterra, porque Inglaterra obviamente siempre está un poco del lado de Estados Unidos y un poco del lado de defender un poco lo que es el gobierno de Israel, y esas fueron declaraciones bastante importantes en contra de lo que está llevando a cabo Israel en Cisjordania. Entonces, el tema de las Malvinas y las declaraciones, creo que hubo tanto de Netanyahu como de Trump, fueron un poco en represalia, ¿no? Por eso, digamos, por estas declaraciones británicas. Y un poco también teniendo en cuenta el tema geopolítico, que tanto Trump como Netanyahu son aliados y cercanos a Milei, ¿no? Entonces, es un poco un juego geopolítico, en mi opinión, el cual yo creo que no tiene ningún tipo de. Uy, perdón, que está sonando una cosa. Disculpame, un
0: No, por
1: segundo.
0: favor.
1: No creo que sea nada, digamos, que vaya a tener consecuencias relevantes.
0: Bueno, en esto también me imagino que hay una agenda, ¿no? Que le importa al ciudadano inglés. ¿Y por dónde pasa hoy?
1: Hoy, bueno, a ver, acá hay varias cosas importantes. Ha habido un recambio del liderazgo laborista, que es el partido que está en el gobierno, y después sigue habiendo una conversación muy importante con el tema de la migración, ¿no? Acá sigue, sobre todo los partidos de extrema derecha, siguen apostando mucho por eso, y bueno, sigue habiendo cuestiones sobre migración. Ahora el nuevo líder, digamos, de este gobierno parece ser un poco más progresista en ese sentido, entonces está intentando no hacerle tanto el juego a la extrema derecha en ese sentido, pero aquí la extrema derecha sigue ganando terreno y sigue siendo uno de los partidos más importantes y con más apoyos, entonces un poco son los que dictan la agenda y lamentablemente hay una agenda un poco dictada por ese, digamos, esas críticas a la inmigración en general, sin tener en cuenta contextos y sin tener en cuenta demasiado la realidad del país.
0: Álvaro, te lo pregunto, si no me equivoco, en algún momento me contaste que estuviste trabajando en El Salvador en un documental
1: Correcto.
0: y ahí lo conociste a Bukele, digo, por este fenómeno que aparece de estos, digamos, liderazgos de extrema derecha, si hay alguna, digamos, explicación global sociológica o por lo menos una mirada que vos tengas.
1: Claro, no pudimos, obviamente no pudimos, nosotros estuvimos para hacer el tema del Bitcoin en El Salvador, no pudimos, lamentablemente no pudimos entrevistarlo a él, pero sí, como vos decís, es como una especie de, es una tendencia que lleva pasando en los últimos años, ¿no? Y es un poco, no me quiero meter mucho en el tema, pero
0: Sí.
1: es un poco estas cosas que empezaron con un tipo que se llama Steve Bannon, que es un poco un tipo que empezó a trabajar con narrativas de extrema derecha. Y bueno, como un poco esta, o sea, tampoco no quiero ponerme conspiranoico, pero
0: No,
1: bueno,
0: no.
1: son digamos, narrativas de extrema derecha que están realmente coordinadas. Y obviamente hay una coordinación a nivel internacional y obviamente con los éxitos de gente como Trump o gente como Bolsonaro en Brasil han ido ganando mucho terreno y han ido un poco como que haciéndose más eficientes en el tema de comunicación. Bukele creo que es un poco un jugador menor en este sentido, pero es alguien que sigue un poco esas líneas, ¿no? De lo que es un poco mostrar o sea, un poco esas características de estos discursos de extrema derecha, ¿no? Bastante simplistas y muy eligiendo, digamos que llevar el odio y la frustración, muchas veces justificada de la gente, hacia lugares que son un poco dudosos, ¿no? O sea, siempre eligen que el chivo expiatorio sea tanto el migrante como el que es distinto, o el que, o sea, siempre es el chivo expiatorio, es un poco gente sin poder, cuando ellos son gente que están muy, muy conectada con el poder, entonces es un poco un chivo expiatorio.
0: Hace ruido el tema de acá aparecen las noticias, ¿no? El pedido de Gales, Irlanda y Escocia de separarse de lo que es Gran Bretaña o el Reino Unido.
1: La verdad es que esto, no sé a qué te referís exactamente, si ha salido algo en los últimos días, no he visto nada en los últimos días, ¿no? Pero esto es algo que lleva haciendo, o sea, es algo constante, sobre todo de parte de Escocia, que es un poco los que más, digamos que la parte que más desarrollada tiene en ese sentido, tienen partidos nacionalistas y un poco son los que más han venido empujando en ese tema, pero yo no he visto nada en los últimos días, pero bueno, yo creo que siguen siendo regiones con unas características muy definidas, características distintas al resto de Inglaterra, y que sobre todo con Brexit, cuando ocurrió Brexit, pues han sido regiones que han intentado de alguna forma acercarse y no perder la conexión con la Unión Europea, ¿no? Entonces, sobre todo Escocia hizo un referéndum, de hecho, hicieron referéndum y perdieron, o sea, salió que querían quedarse donde estaban. Entonces, yo no creo que vaya a haber por ahora más movimiento en ese sentido. Ahora, si aquí gana la extrema derecha, es posible que pueda haber, que es posible que pueda haber un poco un reajuste desde las distintas naciones. Hacia un acercamiento más hacia Europa y a un alejamiento un poco de Inglaterra.
0: ¿Cómo viviste el mundial?
1: Complicado. Como todo el mundo, ¿no?
0: ¿Estabas ahí en
1: Yo
0: Londres?
1: tengo una. No, estaba en Barcelona, ¿no? Yo tengo un poco una
0: Uf.
1: disyuntiva porque yo, bueno, ya creo que comenté en algún otro momento,
0: Sí.
1: yo crecí en España, entonces realmente, obviamente yo, bueno, no obviamente, pero yo siempre en los mundiales voy con Argentina, pero esta vez, la verdad, para mí hubo dos cosas que me encantaron. Una, ganarle a los ingleses,
0: Sí.
1: porque imagínate, yo llevaba muchos días ya, ¿no? Con mis amigos de acá, dándoles y dándoles, ¿no? O sea, que era tipo, como no ganemos, no puedo volver al país nunca. Entonces, le estaba un poco ahí, como que cargando. Entonces, la verdad es que ganarles estuvo muy bien. Y después, la verdad es que jugaran Argentina y España, que son mis dos países, la final del Mundial, para mí eso ya fue como un premio, ¿entendés? Para mí fue ya tipo, con eso yo ya estuve tranquilo. Y aparte, habiendo ganado el anterior mundial, ¿no? En
0: Claro.
1: Argentina, con Argentina, que para mí ya fue, bueno, que gane el mejor. Y realmente lo pensé así, que gane el mejor. Lo vi allí, obviamente, en mi opinión, España se mereció 100%
0: Sí.
1: ganar ese partido,
0: Sí.
1: sin lugar a dudas. Y luego estuve hablando con muchos argentinos del tema de estar un poco esa reacción anti-argentina, ¿no? Que fue algo súper extraño de ver desde afuera. Pero sí, que fue algo que pasó y bueno, se habló durante un tiempo, ahora ya yo creo que ya la gente se ha olvidado, pero estuvo extraño, pero fue raro ver cómo había en general en el mundo una reacción anti-argentina, sobre todo de gente que no tiene ni idea del país o que no lo conoce y que no ha ido nunca, ¿no? Entonces fue un poco extraño, pero bueno. Estuvo bueno verlo. Sí, estuve en Barcelona porque hay 1 millón de argentinos en Barcelona, así
0: Uf,
1: que.
0: qué bárbaro.
1: Un millón es un decir, pero debe haber
0: Sí,
1: casi.
0: sí, sí. Álvaro, y en esta situación que se dio con digamos, esta situación de tensión con el argentino, ¿en cuánto puede haber influido alguna campaña manipulada por algoritmo, por diferentes situaciones? Yo miraba hace un tiempo atrás, hay una periodista de Guardian, Carol Cárdula, creo que la pronuncié más, bueno, más
1: Sí.
0: o menos.
1: No, no,
0: Allá es muy
1: sí.
0: popular porque ganó el premio Pulitzer, yo la sigo aparte.
1: Sí.
0: Y ella hizo un informe, hizo un trabajo. De hecho, esto es un tema que lo comparto mucho con los estudiantes para que, digamos, para generar digamos, un sentido crítico, en el cual dice que el Brexit estuvo manipulado fundamentalmente por Facebook, hizo presentaciones a nivel internacional, y yo me preguntaba
1: Sí.
0: esto, ¿no? Esta campaña. Vos lo contás desde afuera, nosotros lo vivimos desde acá adentro y la verdad que, bueno,
1: Claro.
0: cuesta entenderlo, ¿no? ¿Cuánto puede haber estado
1: Claro.
0: manipulado por alguien, algo o por ese mismo algoritmo?
1: A ver, yo creo, en ese sentido, creo que hay un par de cosas a tener en cuenta. Una, yo creo que fue por un lado, creo realmente que hubo un elemento orgánico, o sea, hubo un elemento en el que la gente reaccionó en contra de muchos comportamientos, sobre todo de algunos jugadores argentinos, que sinceramente fueron un poco, no sé, un poco dudosos, ¿no? A la hora de decir, bueno, ¿por qué te comportas de esta forma, ¿no? Un poco algunos comportamientos, un poco que a mí me parecieron personalmente y a mucha gente les parecieron un poco, bueno, ¿por qué haces esto, ¿no? Y después también creo que venía con el tema de que creo que fue en el último mundial, algunos cánticos que podían verse como racistas. Bueno, había algo que ya estaba ahí, yo creo, que fue orgánico y que fue una especie una reacción en contra de el comportamiento de ciertos jugadores. A mí eso yo no lo veo mal y me parece que hay que ver y hay que mirarse y hay que entender por qué no uno es criticado y simplemente hay que saber y entender, ¿no? Pero luego después de ahí ya hubo otro nivel que fue ya una especie como de no sé, de una especie de campaña de odio contra el país en sí, ¿no? Entonces, eso ya fue algo más y eso yo creo que sí que algo de ahí tiene que ver el tema de los algoritmos. Acordate que el algoritmo siempre premia todo lo que vaya a ser, ¿no? Todo lo que vaya a ser odio y todo lo que vaya a ser drama, eso te lo va a premiar, sea de lo que sea, no importa el contenido, es una cuestión de cómo lo decís, ¿no? Entonces, yo creo que es esto, digamos, estos elementos de un poco de agresividad y de odio, obviamente se vieron premiados por el algoritmo. Puede ser que haya habido bots y puede ser que haya habido cuentas. No dándole, pero otra vez, yo creo que es más una cuestión de un poco cuentas y algoritmos intentando sacar partido de una cosa que me parece a mí que empezó orgánicamente.
0: Qué interesante lo que nos decís. Álvaro, y bueno, estaba mirando cada una de las producciones que para aquellos que te quieran seguir en LinkedIn o en diferentes redes sociales, te pueden encontrar allí. ¿Cuál fue el lugar que obviamente, bueno, más te costó trabajar o que más por ahí estuviste en Uganda, estuviste en México, bueno, te decíamos, estuviste en Salvador? ¿Cuál fue el lugar ese que vos decís, bueno, acá la verdad que la tengo complicada?
1: Yo te diría que ninguno así muy, no, no suelo, o sea, suelo ir a lugares muy, muy variopintos, pero en general no hay nunca cuestiones de seguridad y aparte la BBC siempre es muy, siempre voy con BBC, la BBC siempre es muy cuidadosa en eso. Pero te diría que en las partes cuando hace poco estuve en Sierra Leona, que es África Occidental, y yo creo que países africanos son a veces complicados, pero porque cuando estás caminando por la calle, está muy claro que no sos de ahí, ¿no? Entonces se ve muy, muy claramente que por el color de tu piel, la gente ve muy bien que no sos de ahí. Entonces, o bien te miran raro, o bien te piden cosas, o bien a veces un poco se te ponen en medio e intentan e interrumpir tu trabajo. Pero obviamente todos los países, casi, bueno, todos los países africanos en los que he estado, la gente es súper súper amable y súper buena onda en general, pero sí que es verdad, desde el punto de vista de ejercer tu trabajo, es un poco más complicado porque uno como periodista o documentalista quiere pasar lo más desapercibido posible. Y eso en países del África subsahariano no se puede.
0: Entiendo. Y acá me preguntan, mira, me manda un mensaje un oyente y me dicen, ¿cómo es trabajar en la BBC? ¿Qué obviamente nos podés contar?
1: Bueno, yo en la BBC, ya con la BBC tuve una relación de 15 años, entonces casi una relación, como si fuese una relación romántica casi, o de amistad muy, muy, muy, muy cercana. Entonces hay de todo, hay amor, hay odio, hay cosas que te encantan y cosas que no te gustan, ¿no? Como todo en esta vida. Entonces, a mí lo que la BBC siempre me ha enseñado un montón y me ha abierto un montón de puertas y eso siempre voy a estar muy agradecido. Obviamente cuando uno está dentro también ve cosas que no funcionan y cosas que querría que funcionasen de otra forma, pero a día de hoy yo es el único lugar en el que he trabajado como periodista, bueno, casi toda mi carrera ha sido ahí, pero el único lugar como periodista en el que cualquier petición que haga a cualquier persona, prácticamente imagínate cualquiera en el mundo, te van a abrir las puertas, ¿entendés? O sea, hola, soy de BBC, ya eso es muy, muy raro que no te digan sí. Entonces eso es algo que dice mucho, ¿no? De la BBC
0: Tal
1: como una
0: cual.
1: institución. Después está el problema de que es un también es un poco una herramienta de poder blando, ¿no? Como de una herramienta de poder blando que empezó con el Imperio Británico y que un poco sigue haciendo esa labor ideológica, ¿no? De alguna forma. Por ejemplo, ahora en la BBC hay un proyecto muy grande de investigación que hacen documentales de investigación, ¿no? Y los documentales de investigación son casi siempre dirigidos hacia los mismos países, ¿no? Entonces, es siempre como que de alguna forma no está todavía ese como que esa esa ese legado un poco de imperial o colonialista en cierto sentido. Pero obviamente hay gente muy muy buena y gente muy muy crítica y hay de todo adentro de la BBC. Así que imagínate, 15 años, después de 15 años podría escribir un libro, pero bueno, eso es un poco lo que te puedo contar ahora mismo.
0: Qué interesante. ¿Y vos estudiaste en la Universidad Autónoma de Madrid?
1: Correcto, bueno, yo estudié en la Complutense, hice una
0: Sí.
1: licenciatura que se llama Comunicación Audiovisual en España, y después en la Autónoma hice un máster de periodismo, que es un máster que tiene en conjunto la Autónoma con el diario El País en España,
0: Ajá. Qué
1: que fue muy
0: interesante.
1: interesante.
0: Qué interesante, y además, ¿y cómo ves hoy a los medios de comunicación en general, ¿no? Si tenés una mirada global.
1: Sabes, yo cada vez soy un poco más, sé que yo cada vez soy un poco más fan de estos tipos de medios de comunicación en el que pagan son los suscriptores. Eso
0: Ajá.
1: está muy bueno porque me parece que es un poco la única forma de ser realmente independiente.
0: Sí.
1: Hay varios medios, tanto en Inglaterra como algunos en España, que están creciendo y que tienen un modelo de suscripción de la gente normal y corriente, que paga, no sé, una cantidad mensual o una cantidad al año. Y que yo creo que eso les da un montón de poder a nivel de independencia, ¿no? Y una capacidad de decir un poco lo que quieran. Y eso me parece un modelo súper interesante y un modelo que está creciendo ahora. Y sobre todo, sí, en un contexto en el que bueno, hay bastante polarización y yo creo que es muy, muy importante tener medios de comunicación independientes.
0: Pues sabes que te escuchaba y yo estuve hace ya algunos años atrás, antes de la pandemia, fue con Gumersindo Lafuente, que es uno de los editores de
1: Sí.
0: El Diario Punto Es. Y me contó
1: Sí.
0: esto que vos me lo decías así tal cual, y obviamente también de que los medios en una medida tienen que mostrar sus números a la sociedad como para decir, bueno,
1: Correcto.
0: digo, si me vas a cuestionar, bueno, esto, mira, esto es lo que soy yo, y desde acá es de donde yo puedo generar contenido y con este financiamiento, ¿no? Y ahí había un debate interesante
1: Correcto.
0: en un foro de FOPEA, participé y estuve con él, después justo se dio que había coincidido en el mismo hotel y todo, y me pareció muy, muy interesante porque estaba, ahí pude conocer también, después le seguí escribiendo. Al director del diario Punto Es, no me va a salir ahora el nombre, que nace con
1: Escolar,
0: Escolar,
1: Ignacio.
0: Ignacio Escolar, que
1: Sí.
0: nace con un blog y la verdad que me llamó mucho la atención, digo,
1: Correcto.
0: un diario naciendo de un blog en Madrid y compitiendo y bueno, y todo eso.
1: Sí.
0: Qué bueno, obviamente, viste, no es que estamos hablando de Ramallo, no sé, San Nicolás, estamos hablando de Madrid, que es, digo, de Buenos Aires, ¿no? Y no vi proyectos así
1: Claro.
0: similares en Buenos Aires. No deja de ser muy
1: Claro.
0: interesante. ¿Volverías a estudiar comunicación?
1: Sí. ¿Por qué no? Yo no hay pocas cosas de las que me arrepienta haber hecho. Las que uno se arrepiente es la que no hace. Entonces, yo volvería a estudiar comunicación, volvería a hacer periodismo. Estoy en un lugar.
0: No vi proyectos así
1: Claro.
0: similares en Buenos Aires. No deja de ser muy
1: Claro.
0: interesante. ¿Volverías a estudiar comunicación?
1: Sí. ¿Por qué no? Yo no hay pocas cosas de las que me arrepienta haber hecho. Las que uno se arrepiente es la que no hace. Entonces, yo volvería a estudiar comunicación, volvería a hacer periodismo. Estoy en un lugar muy, muy privilegiado en el que hago lo que me encanta hacer. No me vería haciendo nada distinto. Ya es muy tarde para cambiar. Bueno, nunca es muy tarde, pero bueno, me encanta lo que hago y me ha dado un montón de oportunidades y posibilidades y yo, la verdad, personalmente no cambiaría nada, lo cual considero un gran privilegio.
0: Qué bueno. Para cerrar, no me contaste en el inicio el qué, o si se puede contar, ¿no? El audiovisual, o el documental que están realizando, ¿de qué se trata?
1: Del el de Colombia.
0: Sí. Ah, no, no, me
1: Ah,
0: decía que estabas
1: sí.
0: grabando ahí en Londres, por eso ayer cuando te
1: Ah,
0: consultaba.
1: sí, no, sí, mira, súper rápidamente te cuento, ¿conoces la plataforma Signal?
0: No, perdón, ¿eh?
1: Bueno, Signal es una plataforma de que es como un WhatsApp, ¿viste? Como
0: Ajá,
1: WhatsApp o
0: sí.
1: Telegram. ¿Telegram te suena?
0: Sí.
1: Sí, entonces es una especie de plataforma que tiene, bueno, una forma de hacer cosas muy distintas. Es una fundación, no depende, digamos, de ninguna compañía de tecnología grande, y
0: Ajá.
1: son gente que se toma muy muy en serio el tema de la privacidad, y es como que han declarado que nunca, por ejemplo, le darían ningún tipo de datos a ningún gobierno. Pase
0: Ajá.
1: lo que pase, o haya algún crimen o lo que sea, nunca lo dar, nunca, nunca, nunca abrirían, digamos, ningún tipo de información encriptada. Y una compañera con la que trabajo a veces, que es la corresponsal de identidad y género, consiguió una entrevista con la que es la jefa, la
0: Sí.
1: CEO de Signal. Entonces vamos a entrevistarla a ella. Es una mina muy interesante, se llama Meredith Whittaker
0: Ajá.
1: y es muy crítica con el. Estuvo en Google, se fue de Google, es muy crítica con las grandes compañías tecnológicas
0: Ajá.
1: y bueno, estamos preparando una entrevista. Va a estar en Londres y estamos preparando una entrevista con ella. Así que ya te la pasaré cuando salga, pero hay bastante interés. Y bueno, todo con el tema de ahora de la inteligencia artificial y todo eso, a ver. Y obviamente se le va a preguntar por temas también de problemas en este sentido, en el sentido de que, bueno, si hay por ejemplo, cuestiones criminales, ¿no? Creo que uno de los casos, yo creo que estaban intentando que Signal diese mensajes de una chica. Que había tenido problemas de como que la habían sufrido, se dice harassment en inglés, perdón, no sé cómo se dice en español, cuando online te van un poco como que acosando de manera online.
0: Acá grooming
1: Sí, cosas así.
0: o
1: Entonces,
0: acoso.
1: como que, claro, sí, entonces esa dicotomía y esos problemas de decir, bueno, pero tendría que haber un acceso, digamos, cuando hay una legalidad de por medio.
0: Ajá.
1: Entonces, es eso, una entrevista
0: Qué
1: con esta mujer
0: interesante.
1: que es bastante interesante.
0: Qué interesante, qué bueno. Y lo último que te quiero preguntar, obviamente, aprovechando todo este tiempo que nos dispensás, ¿en cuánto se escribe hoy, o desde tu mirada, ¿no? Ahí te corro del lugar de documentalista, pero ¿en cuánto se escribe hoy en los medios cuando vos ves en general para lo que es el SEO o el motor de búsqueda de Google, para la audiencia, digo, y en cuánto se escribe desde el punto de vista de la narrativa? De una buena crónica periodística de esas que se publicaban en los diarios de papel.
1: Bueno, mira, espero que no se pierda eso, porque yo, mira, hace poco volví a leer, ¿te acordás de Crónica de una muerte anunciada de
0: Sí,
1: García
0: sí,
1: Márquez?
0: sí.
1: Bueno, justo la leí hace 2 semanas, no hacía 30 años que no leía, y la leí hace 2 semanas y era tipo, no, obviamente eso es todo ficcionalizado, pero qué bueno leer cosas, ¿no? Escritas por
0: Sí.
1: gente, y qué bueno un poco esa poesía y esa cosa que espero que no se pierda nunca, aunque la verdad tengo que decirte, el otro día estuve en una. De hecho, está conectado con Argentina, una cosa que se llama Media Party, que creo que se hace en Buenos
0: Sí,
1: Aires.
0: se hace, sí.
1: Bueno, estuvieron en Barcelona y estuve.

0: Y se hablaba mucho de inteligencia artificial y alguna de las cosas que decían era tipo cómo escribir, ahora ni siquiera es solo cómo escribir para Google, sino cómo escribir para que la gente de inteligencia artificial vea tu artículo, ¿no? Y es tipo como ya es el colmo, tío, tipo es escribir para que la gente encuentre tu artículo. Por un lado, es complicado, por un lado está esa exposición que uno quiere tener y que quiere llegar, ¿no? Y que quiere, si alguien le pide a un agente de inteligencia artificial que te resuma algo, vos querés estar ahí, ¿no? Entre ese contenido que la gente agarra. Pero por otro lado, imagínate qué aburrido escribir para un robot.
1: Claro, tal
0: Entonces,
1: cual.
0: bueno, son esas cosas de puntos de disyuntivas que estamos llegando que veremos a dónde sale. Pero yo creo que yo sigo leyendo crónicas muy largas. Acá se sigue leyendo un montón, medios como el Atlantic, medios así anglosajones que siguen apostando por crónicas que está clarísimo que está contada por alguien, ¿no? Por una personalidad, por una persona con una voz. Yo creo que nunca se va a perder que la gente, ya sea escrito o no escrito, la gente siempre va a estar interesada por alguien que tenga una voz propia. Eso creo que nunca va a cambiar.
1: Qué interesante lo que nos contás. Álvaro, un gusto grande poder dialogar en la mañana. Te agradecemos por todo este tiempo, por atendernos, por obviamente permitirnos tener tu mirada y tu conocimiento aquí en la mañana de la Radio Ramallo. Y bueno, y obviamente siempre estás invitado cuando estés por acá, por la Argentina. Te esperamos.
0: Perfecto, perfecto. Muchísimas gracias, Leo, a todos y un placer estar en contacto con Ramallo siempre y que tengan un buen día.
1: Gracias, igualmente. Te dejo un fuerte abrazo. Que sigas bien.
0: Chao, chao.
1: Hasta pronto. El diálogo con Álvaro Álvarez Ricciardelli, quien es realizador audiovisual, periodista, bueno, compartiendo este segmento aquí en la mañana de la radio, 9:36.

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1: 9:53 en todo el país, en toda la República Argentina. Nos vamos a ir a la zona rural, nos vamos a ir al paraje Sino. Allí nos atiende Mario Monaoni, productor agropecuario. Mario, ¿cómo estás? Buen día, gracias por la comunicación.
2: Buenos días, Leo. ¿Cómo te va?
1: Bien.
2: Aquí estamos.
1: Bueno, están en el caminito al centenario del Athletic Club Paraje Sino. Contanos un poco cómo se vive. Estás trabajando ahora en el campo, ¿no?
2: Sí, mira, en este momento estoy trabajando. Pero bueno, en este momento estoy trabajando en el campo, en la parte agropecuaria. Pero bueno,
1: ¿qué estás sembrando?
2: Vamos a dar un rato a la ansiedad que tenemos de los 100 años que está por cumplir el club, el paraje Sino, dijo. Ese sí que es paraje Sino. Y bueno, estamos en preparativo, estamos en estos momentos organizando, todavía hay muchas cositas, ¿viste? Todavía nos faltan, pero estamos organizando toda la fiesta que se va a hacer el 12 en el club. Va a ser el protocolar el día 12. Y bueno, y después la cena del club se va a hacer el 17, sábado 17.
1: Mario, ¿vos creciste ahí en la zona? ¿Te criaste en la zona?
2: Sí, yo crecí ahí de Los Sinos, ¿sí? Así, de Los Sinos, la Costa Brava, que se llama la Costa Brava.
1: La Costa Brava, sí.
2: La Costa Brava. Que hay un ombú y está la Virgen,
1: sí.
2: Ahí nací, ahí, en 1961, y de ahí hice el primer grado, lo hice

0: Así que, y fui a la escuela número 2 y practicé. Nosotros no, nos criamos ahí en la zona, aparte al club ir los domingos, uno cuando tenía 12, 13 años, íbamos a jugar al fútbol ahí, y bueno, mi viejo, una vida fue siempre ahí, que iban al club.
1: ¿Y cómo te acordás de tu infancia, de tu niñez, digo, lo que tenés presente? Pues imagino que era todo un acontecimiento salir para el club, ¿no?
0: Sí, lo que pasa es que antes había muchos productores, uh-huh, que lamentablemente, bueno, fueron yendo hacia la mayo, y hoy, bueno, ya todos que están fallecidos también. Zona, todo. Y entonces se archivó. Pero antes de concurrir al club, yo te hablo, años 80, 80 y pico, eran un montón de gente que iba los domingos, como quien dice, estaba, sí, la cancha de Bocha, eso se conocía mucho, y después, bueno, se hacían los partidos, después el partido, viste, los domingos ir a jugar amistosamente, nada más de ahí de la zona. Eso era los domingos, como quien dice, hoy en día vos vas al río a dar una vuelta. Antes era ir al club, era eso lo que tenían en esas épocas.
1: Vos sabés Mario, me cuentan que, bueno, el club cumple 100 años, están las actas, todo, pero que donde está el bar, o la despensa, como se conocía históricamente, tiene más de 100 años, me dicen que tiene como 170 años. ¿Qué te acuerdas?
0: Eso después te lo van a... lo que es el boliche,
1: sí,
0: me parece en los 90 años.
1: Ah, mira.
0: Eso te lo van a ir comentando más gente mayor que yo, que conocen más la historia. Uh-huh. Eso te lo van a ir. No tiene 90 años. 90. Y el club, los 100 años, pero ahí no estaba. Estaban del club de la escuela número 2 hacia 3 kilómetros hacia adentro. Uh-huh. Estaba. Y después lo trajeron en el año 40 y algo. Bien bien exacto, no, va a haber gente que te lo puede informar, porque yo sé
1: eso. ¿Y tenés más o menos una idea de la cantidad de gente que vivía en la zona rural, así en esa zona? Porque bueno, me imagino que cada fin de semana o el momento que se organizaba un baile también era todo un acontecimiento, y de allí se han formado nuevas familias y obviamente también...
0: Mirá, en esas épocas, yo te hablo de 20, 30 años atrás, pues empezó a irse la gente del campo, que se iba a Ramallo, que a vivir, ya. Pero yo no sé, pero como se en la escuela llegó a tener cerca de 90, 80, 90 alumnos, te hablo de 40 y pico años atrás, ajá, más. Eso es lo que me contaba mi viejo, ¿no? 80, 90 alumnos, así que en la zona habría ahí todo alrededor, tenía 100 y pico personas seguro, más, se juntaban a los bailes. Después los bailes vecinos,
1: ¿sí?,
0: la época del 78, 80, se juntaban también 1.500 personas, los bailes 1.200. Fueron muy viste que después, bueno, fue en el año en el año 82, 83, que después se dejaron hacer los bailes por el problema de, puedo recordar que ahí dejaron de hacer los bailes, sí. Ajá.

0: Siempre fue bastante movida porque hay mucha gente de ahí, de los chacareros, iban ahí a Coliche, todo eso.
1: Mario, ¿y cómo vivís vos este momento, ¿no? Digo, los 100 años del club, digo, para mucha gente genera pertenencia, genera, bueno, todo lo lindo que tiene la vida misma,
0: ¿Qué?
1: ¿no?
0: Esto da mucha una alegría, uno que se ha criado acá, y a veces te digo, me lleva muchos momentos, mucha emoción. Aparte hemos compartido muchas cosas con seres muy queridos, que hoy no están. Y bueno, encarar, digo que hay cosas que tendría que haber una persona que hoy está faltando. Y yo realmente lo estimo muchísimo,
1: Te
0: que es
1: entiendo.
0: Mario, mi cuñado mayor.
1: Te entiendo.
0: Y él estaba ansioso que iba a festejar un 100 años. No pudo llegar a ver. Pero bueno, entonces estamos haciendo entre todos toda la comisión. Estamos preparando, creo que con mucha alegría.
1: Mario, te agradecemos por el contacto en la mañana. Ya nos vamos a dar una vuelta por allá, y obviamente en este caminito que van recorriendo hacia los 100 años de lo que es el club. Te dejo un abrazo grande y gracias por atenderme.
0: No, muchísimas gracias por la, y bueno, muchísimas gracias. Gracias por ahí, todo, por ahí con gente más grande que yo, que sabe más de historia
1: Pero nos ha dado un muy buen pantallazo, ¿eh? La verdad que una muy buena mirada en torno a esto que bueno, que por ahí planteamos de poder hacer algunas otras notas más con la gente allí del club. Te dejo un abrazo grande, gracias. Gracias
0: Bueno,
1: nuevamente.
0: gracias, Leo. Gracias.
1: Hasta pronto. El diálogo con Mario Monaoni, productor agropecuario de la zona del paraje Club Atleticino y el Caminito a los 100 años, ¿eh? El 12 de octubre cumple 100 años, 10 y 3 minutos en toda la República Argentina.
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1: Es difícil entrar después de esto. Es casi.
2: No hay forma de ser serio acá.
1: Yo pensé que iba a ir con los volquetes. Con los volquetes oficia los juegos. Qué marca. ¿Cómo les va? Buen día, Steffi, Miguel, Facu, ¿cómo andan?
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2: ¿Cómo va, Leo? Buenos días.
3: Buen día, ¿qué tal? ¿Cómo están?
2: Buen martes.
1: Bien, todo bien. Sí, estoy buscando de las cabañas de
2: allá. Tenemos un poco más que un mes. Estamos a unos días más que un mes. El 18.
3: El 18
2: sale la comitiva. Podemos salir el 19 o el 20.
3: El 19 al 25, claro. La competencia.
2: Sí. De lunes a viernes.
1: Sí.
2: Genial. No miré el clima todavía, sí, a ver si hay un pronóstico tan extendido.
1: Estoy mirando las cabarias, que no me puedo acordar. Porque por ahí... Sí, bueno, pero por ahí quien te dice, auspician una cosa.
3: Mucho verde yo en ese mapa, me parecía que...
2: No era Mar del Plata.
1: No me puedo acordar las cabarias, ¿cómo se llama?
3: Córdoba,
1: ¿no? Ahí está. Bueno.
3: Vos conseguís descuento en Mar del Plata.
1: Ahí está. Ahí está.
2: Cuestión de mover influencia, ¿no?
1: Sí. Che, se quedan todos en silencio. ¿Ustedes hablaron con la superioridad o no? Se la cortaron.
2: La superioridad, no, la superioridad.
1: Sí, guarda, Se fueron una vez así, hubo un cambio.
3: Yo conozco, que sé que alguien que tiene un familiar allá estuvo hablando para ver si podíamos cambiar la...
2: No.
3: Hice una propuesta.
1: Sí.
3: Dice, ¿por qué no se queda y voy yo, ya que va mi hija? Me estuvieron queriendo serruchar el piso.
2: No, jamás. Tu trabajo es inigualable, irreemplazable.
3: 27 años. Yo que me alegré tanto porque la nena había clasificado.
2: No. Hacer tu trabajo no, Miguel. Eso es.
1: Son cosas que.
2: Irreemplazable.
1: Sí. Habría que fijarse el clima.
2: Y sí, pero sí, por ahí, supuesto, para ver
1: entre cuánto, la, cuánto entre las 10 y la entre las 10 y la 1 o 2 de la tarde se hace, digamos así, con la plaza.
3: ¿Quieren ir a pasear? ¿No quieren ir a los juegos? Vayan en otro momento.
1: No. Nadie te va a tocar tu trabajo. Nadie te va a tocar tu trabajo. Nadie te va a tocar tu trabajo. Nadie va a tocar tu trabajo.
3: Apoyo logístico.
2: Pero podemos ir a ver todos los deportes.
1: Te conectamos, te sacamos al aire, te damos la bienvenida.
2: Claro, como si estuviera...
1: Tenés la prioridad, querés tener la prioridad, la va a tener siempre la prioridad, ahí está. Sí.
2: Con una reposerita ahí,
1: sí.
2: Un churro, matecito.
1: ¿Los churros de dónde eran? ¿Qué
2: los churros del topo.
1: El topo, ahí está. No vamos a venir a hacer dieta ahora, no, ya está jugado.
2: Menos frente al mar.
1: Sí.
2: Eso para cuidarse todo el resto del año. Pero... Sí.
1: A mí, por ejemplo, a mí me dijeron, vos seguís mirando LAM a las 9 de la noche que vamos bien, ¿no? Ahí está, de allá. Por ahí contábamos, si alguien sale de noche, decimos, no, la delegación de Ramallo tuvo un traspié porque anduvo corriendo.
4: ¡Cruzar los dedos!
2: Si vamos así, no nos van a querer nunca más ya, si bueno, empezamos a mentir a esas cosas.
1: Hacemos periodismo. ¿Y qué carrera? Sí. Y otro extorsionando. Mira qué mal les va a los que extorsionan.
3: A uno.
1: Reverendos.
3: Trambus.
1: ¿Estás callado, Catalina? Trambus. ¿Qué pasó?
3: No estoy oyendo.
1: No.
2: Se está poniendo en tema.
1: Sí.
3: No sabía.
2: ¿Vamos a Mar del Plata? ¿No sabías de Mar del Plata?
3: Me encantaría. De mil amores ir a Mar del Plata. Este fin de semana
2: fuiste,
3: viajamos con
2: aparte
3: el vole.
2: Fuiste hace poquito.
3: Y este fin de semana vamos de vuelta. Yo no voy. No, pará. Tengo que... Yo me quedo con los partidos locales. Porque si no vamos a terminar la liga el año que viene. A este ritmo,
2: claro.
3: Pero según la de parte se va a Mar del Plata.
1: Mira,
3: sí, el gran recibimiento a Juan Pedro.
1: Sí, lo decía muy
3: lindo, muy emotivo,
1: muy lindo.
3: Familiar y amigos, los directivos de la escuela, los alumnos. La verdad que fue un lindo momento. Uh-huh. Y también valorar para algunos que dicen que no tiene valor el subcampeonato.
2: No, por supuesto, aparte de haber integrado ya el seleccionado.
3: Claro, el más chico de todos. Ese, sí, 19,
2: claro,
3: 17,
2: la experiencia sí, que... Sí.
4: Una mentira, eso.
1: Es mentira. ¿Y ahora el campeonato dónde se juega?
2: No, no está definido.
1: ¿No está definido?
2: No, el mundial no tiene sede.
1: Mira,
5: no está definido. Había uno que se iba a jugar en Qatar y no sé si no era este, mirá.
1: Mira,
5: el Su-19. Se iba a jugar en Qatar y se ha suspendido. Ajá. Por obvias razones bélicas.
2: Claro.
3: Mañana juega la final la selección nicoleña de la región, la final regional con La Plata. El que gana va con el resto de los ganadores regionales para la última parte de la Copa País.
1: Mirá vos. Bueno, está quedando un... refaccionó todo el chiqui del Estadio de Ciudad de La Plata, el Estadio de Armando Maradona.
5: La chiquitona.
1: Sí, todo ahí, todo. Ahora se va a llevar toda La Plata.
3: Ahí va a jugar la selección.
1: La selección de fútbol femenino.
5: ¿Cuánto tiempo le queda a la chiquitona sin Lionel Andrés Messi en la selección argentina?
1: Y hay que ver.
5: Hay que ver.
1: ¿Cuándo hay elecciones? ¿Cuándo hay elecciones en AFA?
5: Nunca se sabe cuándo hay elecciones en AFA. ¿Hay elecciones en AFA?
1: No sé.
5: Primera pregunta.
3: Dicen que Scaloni podría irse a fin de año.
5: Scaloni. Se habla muy fuerte de River Plate.
1: El cuarto domingo de octubre de 2027.
5: Y lo han querido instalar.
1: Mira, AFA definió la fecha para las elecciones de los asambleístas.
5: Pero de los asambleístas, ¿no? De...
1: Sí. Bueno, pero los asambleístas son los representantes de los clubes, ¿no?
5: Uh-huh. Exactamente.
1: Entre las instituciones habilitadas.
5: No,
1: sí.
3: Me acuerdo cuando el doctor Zubiri, de Conesa, que era el presidente, sí, de la Liga Nicoleña, era representante de la Federación Norte en AFA, en el, sí, Consejo Federal. Y en una elección de julio todavía, de don Julito Grondona, apenas llegó, lo llamaron aparte de una oficina y le dijeron: el presidente de Chacarita va a proponer la continuidad de Julio y vos como representante de la Federación del Norte lo tenés que apoyar. Fue cuando, ¿te acordás? Cuando un árbitro que sacó un solo voto, que era el de él.
1: Claro. Javier Castrilli.
3: No era Castrilli.
1: Sí, ¿no fue Castrilli?
3: No. Claudio Busca.
1: Ah.
3: Creo que fue. Pero Castrilli seguro que no.
1: Tenés razón, sí. Y después el 38-38.
5: Gran momento. Espectacular momento. Espectacular momento del fútbol argentino. Uno de los mejores.
1: Sí.
5: No puede ser. Contaron mal, contaste mal, dice uno. La mejor parte es cuando se empiezan a cerrar todos esos cuatro en la mesita de plástico. No, contaste mal. No puede ser. Hay que hacer todo de vuelta.
1: Todo de vuelta.
3: Se suspendió.
5: Y no se hizo nada de vuelta. Ahí entró la chiquitona.
1: Ahí entró la chiquita, pensé.
2: Claro.
3: Otro tema de las desprolijidades. Sí. Cuando Bolívar entró a la... Bolívar con Saco, ¿te acordás? El periodista, y con Tinelli, sí, entró en el Regional Amateur invitado,
1: sí,
3: todavía no había jugado la Liga. Ya Bolívar empezó jugando Regional Amateur antes que la Liga,
1: sí,
3: de Bolívar.
1: De la Liga de Bolívar. Sí, bueno, porque el club era otro nombre, tenía. Sí. La otra vez me lo contaron. Tenía, no sé si, no me acuerdo el nombre,
3: bueno,
1: del club.
3: Pero
1: tenía,
3: jugaba la Liga.
5: El del Volei siempre fue Adrián Bolívar. Pero
1: no, pero el
5: tema del oficiante.
3: Sí. Bueno, esto es otra colación porque ahora aparece jugando este torneo tricolor.
1: Sí.
3: Tricolor de Wilde.
1: Sí.
3: Representante de la Liga de Zárate.
1: Sí. Queda lejísimo Wilde de Zárate.
3: Bueno,
1: para
3: la
1: gente se ve que está en Avellaneda.
3: La Liga
1: Wilde
3: de Zárate tiene una liga.
5: Wilde está en el predio de Independiente.
3: Liga Zárate Sur se llama, que es un anexo de la Liga de Zárate con clubes barriales.
1: Sí.
3: Que tiene una liga con cancha de 11, todo, pero no es la Liga de Zárate. Bueno, a través de la Liga de Zárate llegó la invitación para Tricolor, que es un club de barrio. Cumple una función social, digamos.
1: Sí.
3: Y bueno, habría que revisar eso, que lo inviten a jugar una liga barrial y si quieren que lo inviten a la Liga de Zárate. Pero le hicieron 22 goles en dos partidos. O sea, no se puede. Digamos, no debería, la AFA debería revisar eso. Porque vos sos representante de una liga. Ahora, y llegás por invitación como llegó Paraná y Somisa.
1: Sí.
3: Pero son equipos que bueno, podrían haber salido campeón, de hecho lo pelean, tienen algún antecedente de haber jugado regional. Entonces, por ejemplo, la Emilia no jugó este torneo porque va directamente al nuevo torneo del año que viene,
1: sí,
3: por sus antecedentes en el Argentino B en su momento. Entonces hay como una razón y un motivo, pero que aparezca cualquier equipo, este es un equipo barrial, Que es un anexo de la Liga de Zárate que fue invitado a través de la Liga de Zárate a jugar el torneo. Después pasa esta cosa. Le hicieron 22 porque son los partidos que jugó, ahora le van a hacer 40.
1: ¿No? Yo digo esto, bueno, obviamente a Tapi y Tobillino muy cuestionado, judicializado los dos, todo. Ahora, la renovación. ¿Quiénes son la renovación? Pues no es que estamos cambiando, digamos, seguimos manteniendo el mismo caballo y cambiamos la monta, digo, para decirlo de alguna manera. Lo criticábamos a Grondona, bien criticado, porque después se tapa todo con los logros deportivos. Pero lo que están del otro lado, no es como, viste, que la AFA, al ser un organismo autárquico, para ponerlo en ese contexto, como las universidades, que obviamente tienen sus propios contralores y todo, es como, viste, como son república aparte, para decirlo de alguna manera, pero digo para que la gente lo entienda claramente. Hay que ver también, viste, si lo que viene es superador, no digo que esto no haya que cambiarlo, pero a ver, que se cambie por algo superador, por algo donde aparezca un régimen de transparencia, digo, algo que hoy no esté tan cuestionado el arbitraje como está, o tan aparentemente sometido a los designios de uno o dos dirigentes, de que el que va a competir, por ejemplo, en una tercera categoría del fútbol argentino tenga igualdad arbitral y no como he visto, como los escucho a ustedes que van siempre a la cancha, que cuestionan todo eso. Digo, esa igualdad arbitral que por ahí me parece que acá en la liga no hay tanto cuestionamiento. Digo, el árbitro se puede equivocar, pero no es que hay una mano como se sospecha que hay en el otro ámbito. Y después lo otro también, ¿no? Yo no he visto nunca un balance de nada. Pasa, digo, en esto que aparece. Así que bueno, veremos qué es lo que va a pasar, ¿no?
3: ¿Quiénes son? No solo de AFA, eso de FIFA.
1: Sí.
3: Con eso de que la justicia ordinaria no puede participar en nada que tenga que ver con los clubes, ni con la AFA, ni con las asociaciones vinculadas a FIFA, que los problemas de las asociaciones se arreglan entre asociaciones, cualquiera puede hacer cualquier cosa y no van a la justicia.
1: No.
3: O sea, no puede estar FIFA por la justicia encima de un país. En realidad no lo está. Lo que pasa es que después nadie se quiere meter, porque, por ejemplo, ya le pasó a algunas selecciones suspendidas fuera de todo.
1: Sí.
3: Vos metés la justicia.
2: Es un poder muy grande para enfrentarlo. Hay que ver cuánta de esa dirigencia quiere ese cambio del que vos estabas hablando, Leo.
1: Hay que ver.
5: Sí, tampoco se erige a alguien tan fuerte como oposición en la Asociación del Fútbol Argentino. En ese momento Tinelli era bien contrapuesto a... Estaba en la Superliga, toda esa parte, cuestión aparte que era la Superliga de lo que era el campeonato AFA, dependía pero no dependía. Después le terminaron dando como sol presidente de la Superliga del Fútbol Argentino y duró dos días. Hoy no hay uno marcado que diga el Chiqui Tapia no va, porque uno que se elige fuerte es Malaspina, que es del riñón de Tapia y el presidente argentino Junior.
3: Eso es lo que decía vos, de continuar con más de lo mismo, cambiar los nombres, pero la política es la misma.
1: Después aparecen ahí como una tríada Milito, Di Carlo y Verón, digamos, del otro lado, o los que han cuestionado.
5: Sí, exactamente, pero no tan metido en... Verón en su momento se habló de que quería meterse en la AFA, pero pobre, no lo sigue nadie.
3: La gestión tiene mucho apoyo de Boca. Afuera está Estudiante, que fue el primero que se fue, ahora está River afuera. Y hay uno más, son dos o tres que están afuera, que se animaron a estar afuera. De cualquier manera,
5: Lanús.
3: Los hinchas de los clubes tienen mucha crítica para Tapia, y Boca ha bajado línea a través de su barra que no se puede insultar al presidente de la AFA. O sea, porque Boca tiene buena relación y lo apoya.
5: Y ni hablar de que el ascenso lo tiene adentro si ascienden 70 equipos por temporada.
1: Claro.
5: Tienen participación. Que haya 36 equipos en la B Nacional es...
3: A pesar de todo lo que pasa, el interior lo apoya.
1: Sí. Porque funciona como el tema de FIFA, ¿no? Que el voto de los países que son miembros de la CONCACAF, que por ahí uno mira a decir la CONCACAF, pero no, claro, la cantidad de países que integran la CONCACAF era donde se agarraba muchas veces Blatter para obtener la reelección. Sabía dónde tenía que ir a arreglar para avanzar en ese sentido. De hecho, cuando creo que uno de los presidentes de uno de los países que integran la CONCACAF De los países miembros ahí, donde explota uno de los primeros casos, digamos, que intervienen sobre la FIFA y sobre esa federación en particular. Está en el video documental.
5: Después saltó todo lo de Panamá y demás, con las offshore, y estaban todos.
1: Claro. Uh-huh. Bueno, y lo otro que observaba, que bueno, hoy ahí juega Boca.
5: Hoy juega Boquita.
1: Y juega
5: 1-0 la serie.
1: Y juega Platense por la Copa Libertadores.
5: Pierde 2-0 la serie con Fluminense.
1: Sí, sí. Y ya se empieza a definir un poco todo esto, ¿no?
5: Boca. Lo complicado es Brasil, no San Pablo.
1: ¿Por qué Brasil, no San Pablo?
5: Porque San Pablo no está de la mejor manera. La verdad que sacó un resultadazo en San Pablo a lo que viene en su torneo en la cancha de Boca.
1: Ajá.
5: Porque es un equipo medio pelo.
1: Mira.
5: Boca no supo aprovechar ahí lo que generó contra San Pablo de la Bombonera. Y ahora estar allá en Brasil siempre es difícil.
1: Platense sería un milagro que clasifique, ¿no?
5: Y Platense la tiene más complicada. 2-0, el Fluminense, que sí, no es un equipo medio velo, sacó la diferencia local, y ahora lo que pasa es Platense juega en Vicente López. Eso puede ser una buena noticia.
1: Un plus.
5: Con un Palermo que lo veo metidísimo, lo veo metidísimo a Palermo. Le tiene que llegar la oportunidad a un equipo mínimamente grande. ¿Sí? A Palermo. Sí. Ya con Aldo Civi, que había hecho buena campaña en Aldo Civi, ya es mérito.
1: Sí.
3: Y además, a esos técnicos les conviene tener una oportunidad medio rápido, porque uno puede ser identificado como técnico de equipo chico y no enganchar más.
1: Es complicado despegar. Bueno, mientras tanto, vamos armando los bochos.
3: En Gimnasia no.
1: ¿Cómo?
3: Palermo a Gimnasia no.
1: No, a mí, mira, más allá de que en su momento lo...
5: Ah, bueno.
1: Ahí está. A mí me cae bien como declarante Palermo. Me gusta porque como habla, digamos, cómo explica las cosas, me parece que es muy claro.
5: El otro día escuchaba un stream que... Pereira, sí. El entrenador de que trajo un método de los Estados Unidos. Estaban fascinados con el método jugador de Pereira para...
1: No sé cuál será.
5: No, que hagan una hora antes de ir a entrenar al gimnasio, entrenen y después almuercen. Ordenó las cosas, nada más.
2: Ay, ¿y qué hacían antes?
5: No tengo ni la más pálida idea que hacían antes.
1: Tres Padre Nuestro y dos Ave María.
5: Pasá por la iglesia.
1: Ahí está.
3: Forma parte del entrenamiento. Tienen que rezar todo
2: también, sí. Claro, es la cuestión de fe.
1: También es una cuestión de fe.
2: Sin duda.
1: Un grupo se arma desde el grupo y lo psicológico.
3: Sí,
1: es fundamental en cualquier actividad deportiva.
2: Sí, los vínculos, la relación humana,
3: hoy
2: fundamental.
3: Sí, hoy sí.
2: Fundamental.
3: Hoy más que nunca.
5: Japón superó, está en la era centenaria. ¿Por? Más de 100.000 personas son centenarios.
1: Sí.
5: 107.673 personas mayores de 100 años.
1: ¿Cómo
5: más
1: será?
5: Hombres que mujeres. Más mujeres que hombres.
1: ¿Cómo será el sistema previsional ahí, eh?
5: 94.000 mujeres, 13.000 son hombres.
1: ¿94.000 mujeres?
5: De más de 100 años.
1: ¡Qué palizones!
2: ¡Escalofriante!
1: Ahí me gustaría hacer un estudio sociológico. Ahí sí, ¿por qué las mujeres son más fuertes?
2: No sean malas, se la está dejando picando para que de allá de aquel departamento digan cualquier cosa.
1: No. Sí.
2: Mira, ya estoy escuchando todos los argumentos.
1: Si lo dice un profesor de sociología de la UBA, ¿cómo lo vamos a poder pensar nosotros? ¿Vos qué pensás, José Antonio?
2: Las mujeres nos tomamos la vida de otra manera, generamos vínculos más fuertes, dialogamos, no nos tragamos todos los problemas, toda la cuestión emotiva, eso nos ayuda a llevar una vida un poco más liviana. Antes de que diga cualquier otra cosa.
1: No, yo te escucho, te estoy tomando nota. Ahí está. ¿Vos cómo saliste con eso? ¿Dónde sacaste?
5: Me saltó una noticia.
2: Sí. Igual no, ¿con qué necesidad tanto tiempo? No. Me parece mucho. Vivir más de 100 años.
1: ¿Y si llegas bien?
2: Claro, bueno, sí, pero ¿quién te garantiza eso?
1: Mira Mirta.
2: Bien.
5: Anoche
2: Mirta tiene un montón de posibilidades.
5: Jimena,
1: bueno, pero la idea
5: la
1: es que
5: cocinera,
1: todos posibilidades.
2: Claro, sí,
5: Monteverde dijo que está regia.
2: Mirta.
5: Que ya le dieron el alta. Todo.
2: Sí, le dieron el alta. Salió un comunicado de la familia agradeciendo.
5: ¿Seguirá leyendo el diario todas las mañanas?
2: Y sí, para mantenerse sí, activa al nivel que ella... Sí. El diario, los teatros, va a las funciones de teatro.
1: A mí una de las cosas, digamos, obviamente...
5: Es una sinvergüenzada.
2: ¿Ah, sí? No.
1: Que valoro mucho es que banca a la Casa del Teatro y a toda la gente que está en la Casa del Teatro. Uno de los alimentos que comen ahí en el programa va toda la Casa del Teatro...
5: Además, anoche Jimena Monteverde dijo que muchos de los famosos se llevan vianda de lo que sobra.
1: ¿Sí?
2: Del restaurante.
1: ¿Dónde lo dijo?
5: De lo de Mirta. En un otro día perdido.
1: Ah, mira.
5: Con el Pérgolas anoche.
1: Mira.
5: Y dijo que muchos se llevan vianda y muchísimo eligen qué comer.
1: Como el sábado estuvo mi amigo Osvaldo Bazán. Describí, me gustó porque él está como afuera de todo y la verdad que a mí me gustaría que él digamos, esté en la pantalla en un programa.
2: Tiene un canal de YouTube,
1: pero está muy disruptivo, está y no le van a dar entrada así.
2: Claro.
5: Está peleado.
1: Y cuando votes y le pegó de ida y de vuelta a los de América, pues como se quedaron con la mitad de la energía, no te van a convocar de América, justamente.
5: Está chocador.
1: Le pegó a todo el kirchnerismo y a lo de la Libertad Avanza también y no te queda mucho, no te vale.
5: La cortina es una campanita de boxeo, sí. Y arranca.
1: No te vale, Oscar. No puedo llamar a una Mariana, pero bueno, la verdad que una persona a la cual aprecio mucho y lo miraba el otro día. Después le escribí por el programa de Juana, va grabado el jueves o viernes, creo que se graba, el de la noche del sábado.
5: Sí.
1: Y nada, estuve ahí chateando un poco. Bueno, les dejo la posta.
2: Bueno,
1: que tengan una excelente jornada.
2: Gracias, igualmente para
1: disfrútenla.
2: Vos. Hasta mañana.
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0: Hola, ¿qué tal? ¿Cómo están? Buenos días, bienvenidos. Estamos comenzando ya una nueva edición de Estación Macondo en este martes 15 de septiembre, una mañana maravillosa, soleada. Estamos debatiendo acerca de la temperatura. El servicio meteorológico, la aplicación del servicio dice 9 grados 2 décimas la temperatura en estos momentos, que nos parece que ya está un poquito desactualizada. Los canales de televisión están dando 16 grados 5 décimas, así que ahí nos debatimos en cuanto a la temperatura, pero es una mañana hermosa, soleada, 87% la humedad y una máxima prevista para este día martes de 22 grados. Estamos comenzando ya esta edición de Estación Macondo para acompañarlos hasta las 12 del mediodía con información, con buena música, con la presencia de los queridos compañeros hoy ya listos aquí, dispuestos en la mesa de trabajo para acompañarlos, el señor Miguel Ángel Villalba, el señor Facundo Catalini, el señor José Antonio Pesio en la operación técnica, la producción de este programa. Mi nombre es Estefanía Correa, estamos todos bajo la dirección de la señora Mirta Capozuca. Como siempre, podés encontrarnos también en las redes sociales, en Facebook, Instagram y X, como la Radio Ramallo, en el teléfono fijo, el 488-096, y el WhatsApp 408934. Dije lo de la temperatura y me empiezan a llegar mensajes: 16 grados. Cerramos ahí la discusión, 16 grados es la temperatura. Me llegan mensajitos y le agradecemos a la Dire, que está siempre muy, muy atenta a todo lo que estamos diciendo. 16 grados, correcto. Lo mismo que estaba dando los canales de noticia en estos momentos. Una mañana soleada divina para disfrutarla. Así comenzamos, así damos paso a los auspiciantes quienes hacen posible este programa.
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0: Y ahora sí vamos a pasar a saludar formalmente a nuestros queridos compañeros. Miguel Ángel Villalba, Miguel, ¿cómo va?
2: ¿Qué tal, Estefi? ¿Cómo estás? Buen día, abrazo grande para todos.
0: Muy bien.
2: Todo muy bien. Reiteramos nuestro saludo para Juan Pedro, que ayer estuvo Bertolucci.
0: Qué lindo recibimiento.
2: Sí, fue su campeón de vóley con la selección argentina a sub-19 en Brasil. Bueno, ayer llegó a Ramallo, fue recibido por sus familiares, sus amigos, los directivos de la escuela, le entregaron una plaqueta recordatoria. Un muy lindo momento.
0: Un cuadro con unas fotos también vino.
2: Un cuadro con una foto y un diploma.
0: Qué lindo,
2: que
0: qué lindo.
2: Allí, así que la directora de la escuela con la profesora Gabriela Cárate le hicieron entrega de ese presente y bueno, el saludo de...
0: Qué sacrificio que estará haciendo, ¿no? Entre el simultáneo terminando la escuela secundaria y todo lo que le demanda el entrenamiento, viajar,
2: está mucho tiempo en San Antonio de Areco.
0: Claro.
2: Y
3: Carmen de Areco.
2: Y en algún momento se pensó la posibilidad de cambiarse de escuela.
0: Ajá.
2: Pero bueno, no era lo mismo. O sea, lo que la orientación,
0: claro,
2: todo lo que se desarrollaba acá no era igual. Y bueno, decidieron que tiene algunas sesiones, unos tiempos para poder
0: seguir con la actividad,
2: porque tiene una gran proyección deportiva. Ha estado en su 15, su 17, su 19, su 21.
0: Era el más chico, dijiste, ¿no?
2: Era el más chico del equipo, sí.
0: Qué bárbaro.
2: Era el más chico. Así que, bueno, le van permitiendo cumplir con sus estudios mientras sigue su carrera deportiva. Así que el saludo para Juan Pedro, que tuvo este lindo recibimiento. Bueno, después se viene lo que tiene que ver con la presentación de la selección nicoleña el día de mañana. Defensores que, de acuerdo a los resultados que se dieron el fin de semana, tiene chances de clasificar con muchas posibilidades de la Copa Argentina, no tantas a los cuatro primeros para la siguiente fase, pero las tiene igual, así porque ya no depende de sí mismo, pero las tiene. Así que algunas informaciones que tenemos para compartir en transcurso de la mañana. Un abrazo grande para mi amigo Hugo Gómez.
0: Ayer, ¿hubo partido?
2: Sí, ayer le tuve las cartas y pudimos salir campeones
0: del
2: interno de los lunes del Tiki Tacabar.
0: Pero así el campeonato era en roja, Miguel.
2: Claro, sí,
0: era
2: ya ahí. Me dijeron acá ganar.
0: Claro.
2: Pero bueno.
0: Se te escapó allá.
2: Se escapó, ¿qué va a ser?
3: Bueno, porque allá de jugar sin Flor y todas esas
2: cosas. No.
0: Era con Flor.
2: A 20 y con Flor.
0: Con Flor, sí.
2: Y a 20 partidos de revancha. Jugamos un ratito de truco. Allá en Carabela, en la localidad de Rojas. Así que bueno, nada.
3: ¿Por qué 20? ¿Por qué lo deforman así?
2: ¿Por qué? Porque la idea es que vos no vayas a un viaje de 150 kilómetros y jugues 10 minutos y te tengas que venir. Es para que el que juega tenga mayor tiempo jugando, para que valga la pena la participación. Acá era un partido a 20, pero el reglamento del juego es a 20.
0: Te viniste hasta acá de truco, más o menos.
2: Y me arrancamos a las 10, 11 de la mañana hasta las 5 de la tarde. Y eran dos partidos por cada uno. Le ganamos a Pergamino dos partidos, los dos chicos. Le ganamos a Colón en igualdad, quedamos libres y perdimos con seis partidos. De 40, que se hace largo. Por más que tenía Cantora, igual se hizo largo. Pero bueno,
3: la Cantora,
2: la que juega con Flor.
0: Saludo ahora sí a nuestro querido compañero a quien hemos extrañado.
2: Sí, muchísimo.
0: Y le damos la bienvenida. Estábamos preocupados, ya no sabíamos. Aparte, ya no contestaba, no íbamos a mandar la paloma mensajera.
2: Un escueto informe.
0: Sí, nada, no acusaba recibo las cosas que decíamos en ese grupo. ¿Cómo va, Facundo Catalini?
3: Buenos días.
0: ¿Qué tal?
3: Uno se tiene que permitir tener malos momentos. ¿No ven? Claro. Vender cara, dijo Pelufo, vender cara a la soledad. Hay que estar bien con uno mismo y que estar con alguien que sea un 4 no sea un 100, un 10. ¿Me explico?
0: Sí.
3: ¿Y eso estar solo tiene que ser un 8?
0: Claro,
3: porque si vos estás con alguien que es un 4, decide.
2: Y nosotros seríamos los 4.
0: Claro,
2: no. Está poniendo ahí.
0: Está bajando el precio.
3: No, que me dijo aquello y me acordé de eso, pero.
0: Pero bueno, estamos contentos de recibirte nuevamente. No, esta semana con la energía, con
3: no, el sí,
0: nivel
3: renovar,
0: de energía, ¿cómo venimos?
3: Bien. Buenos días, buenas mañanas.
0: ¿Cómo estás?
2: Muy bien. Nosotros necesitamos el Catalini, que para aplastar la mañana ya estamos nosotros.
0: Claro. Acá el torbellino, el que te choca con la energía.
3: Y bueno, no puede estar al 100 al tiempo. Viejo. Mucha presión, me voy.
2: Hasta pronto. Sí, pero nos extraña cuando llegué a decir, hola, ¿qué tal?
0: Claro, ya.
3: Pero no puedo gritar en todo momento. Me van a echar. Porque si no, después empiezan los mensajes acá.
2: Bienvenido.
3: Que uno grita.
0: Estamos contentos de tenerte bien. ¿Estamos eso? Ojalá que sea.
2: Aunque no parezca, estamos contentos.
3: Cositas para esta mañana. Fútbol argentino, por supuesto, pues cerró la novena fecha. Marcelo Gallardo anunciado oficialmente por la selección de Ecuador. Su ladero histórico no será parte de esta aventura. Matías Vizcay no va a estar como ayudante de campo.
0: No especificaron porque
3: dijo que no. Sí, se espera que Hernán Buján ocupe ese lugar vacante y se verá quién es el reemplazante de Vizcay, porque Buján era el que Gallardo Vizcay en el campo de juego, Buján allá arriba con el handy viendo el partido de arriba, ¿verdad? Se necesita alguien que está arriba.
2: Una de las últimas discusiones era un manager para compartir la lesión de los jugadores, y él dijo, será para llamarlo. Sí. Los jugadores lo dijo yo.
3: Claro, exactamente.
2: Sí, ese fue el último detalle que tuvieron que coordinar. Vamos a poner un manager que elija a los jugadores en forma... No.
3: Acá,
2: un manager para que se encargue de las convocatorias.
0: Claro,
2: si
0: claro.
2: Quieren, pero...
3: El arquero selecciono yo, el defensor central también. En cuanto al tenis,
0: tenemos tenis también.
3: Novedad histórica en el tenis porque tras la retirada de Rafa Nadal, tras la retirada de Roger Federer, Novak Djokovic quedó afuera del top 10 luego de perder con el argentino Nabone en el US Open, así que desde hace 8 años que esto no sucedía, hace 8 años que Nole no estaba fuera del top 10, desde el 2002 que ninguno de estos tres estaba fuera del top ten. Ni Nadal, ni Federer, ni Djokovic. Así que, momento histórico en el tenis.
0: Se terminaron casi con 20 años de la historia del
3: tenis. Hoy, bueno, esta semana se terminó una era en el tenis sin los famosos Big Three, Nadal, Federer y...
0: Tiempo de renovación.
3: Exactamente, tiempo de renovación, donde uno pensaba que Alcaraz iba a tomar esa posta. Ajá. Y ¿no? Ya de chiquitito nomás, de pibe, muchas lesiones que no le permiten ahí entre Sinner, Alcaraz, Zverev, hay ahí como un reparto entre los tres, no es que hay uno que domina y el resto lo sigue, como en su momento fue Federer y lo seguían... Djokovic y Nadal. En un momento Nadal repunta cuando aparecía el polvo de ladrillo y Federer y Djokovic estaban atrás. Ahora no hay uno que diga, bueno, lo siguen a este. Se pensaba que era Alcaraz, no pasó. Así que se terminó una era en el tenis. Los resultados de ayer, la agenda de hoy para completar la información deportiva de esta mañana.
2: Excelente. Me quedó, perdón, como sí. Detalle agregar, porque sí, además sí. La gente está invitada, si quiere pasar para ver las pruebas que sigue Boca hoy.
0: Sigue Boca,
2: probando
0: sí.
2: Futbolista en el Club Los Andes, era ayer y hoy, durante todo el día.
0: ¿Hubo movimiento ayer?
2: Sí, mucho movimiento, ha venido gente de otras localidades.
0: Fui al club y encontré que estaba todo señalizado por dónde se debía ingresar.
2: Llegaba, había banderas de la Peña identificando. Y nos decía Emiliano Gallo, que es uno de los captadores, que ellos van donde hay alguien que organiza. O sea, ajá. Boca va, pero tiene que haber un local. Organiza. Acá la Peña se encargó de organizar esto. Y había gente de Venado Tuerto, de San Antonio Areco, chicos de distintas partes de la región, aparte de la lógica de la cercanía, ¿no? Como Ramallo, San Nicolás y toda nuestra zona. Había chicos de otros lugares también, de esos alrededor de 400 que se inscribieron para la prueba.
0: Muy bien. En un ratito entonces ampliamos toda esa información. Nos vamos ahora a los títulos, las noticias del día.
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0: 10:42, 16.5° la temperatura, el cielo está soleado, la humedad es del 69%. Estados Unidos admite por primera vez que tiene armas en órbita, advertencia de China y Rusia. Lo dijo el secretario de la Fuerza Aérea, Troy Meink, quien explicó que están destinadas a defender a las fuerzas estadounidenses frente a acciones hostiles de adversarios. El gobierno argentino retoma el debate por las PASO en el Senado, mientras presiona a los aliados y contempla un plan B. La Comisión de Asuntos Constitucionales se reunirá este martes con un temario ampliado. El oficialismo incluyó proyectos sobre ficha limpia y primarias no obligatorias en un gesto hacia los aliados. Baja la natalidad y cae la matrícula en los colegios privados, la nueva tendencia para evitar cierres. Las fusiones entre instituciones privadas son una alternativa para dar respuesta a la menor cantidad de alumnos que ya se empieza a notar en el nivel inicial y los primeros años de primaria. En los últimos días se conocieron dos casos en la ciudad de Buenos Aires, la unión del San Tracicio y Misericordia y la del Colegio Los Robles y la Escuela Argentina Modelo. Gustavo Sofovich chocó contra una moto en Palermo. 2 horas de espera para el test de alcoholemia y gran operativo policial en la zona. El productor teatral impactó con una moto en Jerónimo Salguero entre Martín Coronado y Figueroa Alcorta. Ocurrió a las 5 de este martes y una joven de 23 años que iba en moto fue hospitalizada con politraumatismos. 16.5° la temperatura, la humedad es del 69%. 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

0: 1-1 en el estadio Florencio Sola. Lanús goleó a 3-0 a Deportivo Riestra en el Guillermo Lasa, ahí en el Bajo Flores, doblete de Alan Wick y uno de Felipe Peña Biafore para el Granate. Y en el duelo de cordobeses, Instituto se impuso por 2-1 sobre Estudiantes de Río Cuarto. Con la finalización de la fecha número 9, así que ganan las tablas de posiciones. En la zona A, Instituto de Córdoba lidera con 19, Vélez y Defensa y Justicia tienen 17, Gimnasia de Mendoza más atrás, cuarto, con 16, Boca Juniors e Independiente de Avellaneda 14, y cierran la zona de clasificación entre los 8 primeros, Lanús y Unión de Santa Fe con 13 unidades cada uno. Y en la zona B, el que va puntero es Argentinos Juniors con 18, Sarmiento de Junín y Gimnasia de Grima de la Plata tienen 16, Rosario Central tiene 15, Independiente de Rivadavia 14, Belgrano de Córdoba, River Plate y Atlético Tucumán tienen 13 y cierran la zona de clasificación de la zona B de este fútbol argentino.
1: Gracias, Facu. Tenemos información que proviene de bomberos voluntarios. Tuvieron una salida por incendio forestal. Fue ayer a la tarde, a las 17:31, recibieron llamado por un incendio en ruta 51 entre Duso y Frondizi. Llegados al lugar, se encontraron con un incendio de una parva de ramas, para el cual procedieron a extinguirlo con líneas de devanaderas y se regresó a base sin otra novedad.
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1: Once de la mañana en punto, 16 grados, 5 décimas la temperatura, el cielo está despejado, la humedad es del 69%. Brasil, en una sesión histórica, una corte dividida y en guerra, decide si investiga al juez Alexandre de Moraes por corrupción. Es la primera vez en toda la historia del país que el máximo tribunal se reúne para votar formalmente si abre una investigación contra uno de sus propios miembros en funciones. Michael Fox emocionó a todos en los Emmy con su mensaje sobre el Parkinson.

0: aceptar no es rendirse. El protagonista de Volver al Futuro recibió el premio humanitario Bob Hope por su lucha contra la enfermedad. El actor de 65 años fue ovacionado de pie. Privatización de AISA. Dos consorcios encabezados por grupos nacionales fueron los únicos oferentes. Filiberti y Rocio se asociaron cada uno con firmas internacionales de experiencia técnica en agua y cloacas. La privatización le representaría al Estado un ingreso cercano a los 500 millones de dólares. Brutal crimen de una anciana de 86 años en Rosario. La hallaron con una bolsa de consorcio en la cabeza. Fue en el marco de un robo y las autoridades señalaron que la víctima fue asesinada a golpes. Un indigente que vive en un presunto aguantadero cercano fue demorado en las últimas horas por el hecho. 16 grados 5 décimas, la humedad es del 69%. 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
8: Nueve minutos han pasado de las 11 de la mañana. Tenemos una comunicación telefónica. La gente de la escuela número 6, General Manuel Belgrano, se está preparando porque el día viernes van a estar inaugurando las obras de mejora que hicieron allí en el patio de la escuela, con mucho trabajo, con mucha colaboración de la comunidad y con todo el trabajo que se puso al hombro la gente de la cooperadora. Y están además con un bono contribución. Por eso estamos en comunicación con Marcelo Amori, integrante de la cooperadora de la escuela. Marcelo, ¿cómo estás? Buenos días, bienvenido.
9: Estefanía, buen día, ¿cómo estás? Saludo a toda tu audiencia.
8: Bien, muy bien. Bueno, una alegría hablar de buenas noticias, ¿no? De cómo la escuela va avanzando en los proyectos que se había trazado, en la mejora edilicia, en poder estar más cómodos con toda la comunidad educativa que es tan importante.
9: Sí, la verdad que sí, y la verdad que estamos, bueno, todos los integrantes de la comisión y el cuerpo directivo de la escuela, estamos muy contentos esta semana, porque, bueno, es un motivo para festejar. Esto nació allá por el Día de la Bandera, con el Chancho con Pelo, buscando hacer una recaudación para poder mejorar este patio. Bueno, lo encaramos, nos encontramos con algunos imprevistos en el medio, faltaban algunos fondos, bueno, decidimos hacer rápidamente una rifa.
8: Ajá.
9: Que bueno, que se salió vendiendo y esta semana, bueno, estamos vendiendo los últimos numeritos. El viernes se va a hacer el sorteo en el lugar donde, bueno, ahí en el patio que se va a inaugurar, en ese mismo momento se va a hacer el sorteo. Así que bueno, estamos muy muy expectantes.
8: Marcelo, bueno, esta rifa, este bono contribución con premios muy importantes, ¿cómo hicieron para armarla? ¿Contaron con la colaboración de los comercios? ¿Cómo fue eso?
9: Bueno, en principio salimos a averiguar un poco y bueno, contamos con la colaboración de algunos comercios que nos dieron. O sea, el primer premio es una moto, que bueno, ahí Matías Arraña, la verdad que se sumó a la propuesta y nos hizo un precio fantástico por la moto. El segundo premio es una bici, que también ahí la gente de Todo Bici hizo lo mismo. Y después, bueno, nosotros compramos una pava eléctrica, algunas cositas, Y hay un montón de comercios que no los tengo todo en la cabeza, claro, porque anduvo una de las chicas mangueando, que nos dieron un montón de regalos que se van a hacer los premios sorpresa.
8: Buenísimo.
9: Pero bueno, los tres primeros premios son una moto, una bici y una pava eléctrica. Después hay varios premios que son sorpresa de los comercios que se adhirieron a esta propuesta y siempre nos acompañan.
8: Marcelo, ¿y cómo pueden hacer para aquellos que estén interesados en comprar un numerito, en colaborar con ustedes?
9: Bueno, se puede comunicar con cualquier integrante de la comisión, pueden pasar por la escuela, en la escuela hay números disponibles, el número es un número accesible, 3.000 pesos, así que bueno, vamos liquidando los últimos esta semana para llegar el viernes y poder hacer el sorteo, bueno, en conjunto con la inauguración. La verdad que el patio quedó fabuloso, se están terminando ahora de pintar, se está pintando una cancha de vóley, una cancha de básquet, se pusieron dos aros nuevos de básquet, así que bueno, nada, se hizo todo lo posible para que ese espacio quede en perfectas condiciones para que lo puedan disfrutar los chicos.
8: Buenísimo, buenísimo. El sorteo va a ser entonces el viernes, en simultáneo que en el mismo acto de inauguración del patio.
9: En el mismo acto de inauguración, el horario va a ser a las 17:10 para aprovechar el turno de la tarde. Ajá. Y convocar a la gente el turno mañana. Y bueno, también está invitada todo aquel exalumno, sociedad, cualquiera que quiera ir a ver. Bueno, están invitados, ya también están ustedes invitados, así que bueno, los esperamos todos el viernes.
8: ¿Y qué pasa con la cooperadora, digo, el viernes, una vez que inauguren el patio? ¿Con qué nuevo objetivo se van a trazar? ¿Qué otra cosa está necesitando la escuela también?
9: Bueno, saliendo de este tema del patio, hay otro patio que es el que da la Avenida San Martín, que bueno, que también necesita un poco de mantenimiento. Y la idea es empezar a pensar a trabajar en eso para generar un espacio más amigable con los niños, un espacio más seguro y un espacio de juegos. Ajá. Este patio se pensó un poco para que los chicos puedan hacer educación física, tengan dos canchas para poder hacer deporte. Y la idea que surgió con los chicos de la comisión es el otro patio, que es un patio que los chicos lo usan para jugar, poder darle un tratamiento parecido a este y un enfoque con algunos juegos, bueno, ir un poco por ahí. Tenemos otros proyectos más ambiciosos, que es la renovación de los baños, pero bueno, eso ya es mucho más ambicioso y vamos a necesitar de otro apoyo.
8: Claro, el edificio es uno de los más antiguos, ¿no? El de la escuela 6, me imagino de todo el trabajo que necesita para mantenerlo, igual que una casa. Cuando empieza a pasar el tiempo, aparecen situaciones en los distintos sectores.
9: Sí, fíjate que este patio que se renovó ahora tenía las baldosas vainillas.
8: Claro.
9: Imagínate que ese patio, yo tengo 47 años, yo fui a la escuela 6 y estaba ese patio. De hecho, hablé con gente más grande que yo y ese patio ya estaba así.
8: Claro, claro.
9: Bueno, cuando vos empezás a romper, te encontrás que hay un caño que está roto, que hay que cambiarlo, que el desagüe, que pensás romper un poco y tenés que ir hasta la tierra porque abajo está todo roto. Bueno, pero bueno, gracias a Dios contamos con el apoyo de las familias de la escuela, que siempre lo jodemos con algo, y en este caso lo jodimos con la rifa. Y bueno, y de todo el mundo que se le ha pedido algo, siempre nos dan una mano.
8: Marcelo, entonces reiteramos la invitación para este viernes a las 5:10 de la tarde, ahí el sorteo de este bono contribución. Aquellos que quieran adquirirlo se pueden poner en contacto con ustedes y participar de allí del acto de inauguración del patio.
9: Exacto, así va a ser.
8: Marcelo, muchísimas gracias por estos minutos, por tu tiempo.
9: No, por favor, gracias a ustedes por acompañarnos y bueno, y difundir estas cosas que realmente siempre nos dan una mano para que la gente se vaya enterando y nos vaya acompañando.
8: No, por favor, que tengas buen día, gracias.
9: Gracias, igualmente para ustedes, un abrazo.
8: Ahí estaba la palabra de Marcelo Amori, integrante de la cooperadora de la escuela número 6, General Manuel Belgrano. Están con un bono contribución para terminar de hacer frente a algunos gastos por la obra que realizaron de la inauguración, de la refacción del patio de la escuela, obra que será inaugurada este viernes a las 5:10 de la tarde.
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1: De la mañana, 18 minutos, tenemos una nueva comunicación telefónica. En este caso nos damos un gusto y empezamos a prepararnos para lo que va a estar ocurriendo aquí este fin de semana, este próximo 20 de septiembre a las 20:30 horas. Va a estar presentándose en el Auditorio Libertador Campi con sus monólogos argentinos, está de gira, va a arrancar por la ciudad de Rosario y lo vamos a tener aquí por Ramallo, por eso estamos en comunicación con él, Martín Campolongo, más conocido como Campi. ¿Cómo estás? Buenos días, bienvenido.
2: ¿Cómo andás? ¿Cómo andan todos?
1: Bien, ¿y vos?
2: Bien, sí, acá.
1: ¿Cómo te preparás para venir a Ramallo a presentar tu monólogo, este unipersonal, ¿no? En donde haces un recorrido por distintos personajes de tu autoría.
2: Sí. Es un unipersonal que tengo hace años, tiene 3 premios. Me ayudó en la dirección Antonio Gasalla, es una obra que yo adoro hacer, ¿viste? La verdad que adoro hacer. Y la saqué de gira por primera vez el año pasado. Y ahora este domingo voy a estar allá en Ramallo. Así que estoy chocho la vida. Primera vez, no conozco Ramallo.
1: Ah, ¿no viniste por acá nunca?
2: No conozco.
1: Hoy te va a encantar, aparte el Auditorio Libertador es un espacio hermoso, es una sala bastante chica, así que con el público estás ahí muy cerquita, se vive como con mucha intimidad, muy cercano a toda la gente, y me imagino que aparte el público te va a recibir fantásticamente.
2: Ay, sí, espero que sí, es mi primera vez, así que espero que sí, qué sé yo, lo que les puedo asegurar es que se van a divertir un montón, viste, que no... Qué sé yo, al otro día van a estar todos hablando de esto, de lo que se rieron, no se pueden quedar afuera.
1: Qué bueno, y lo bien que viene para reírnos en este momento, Campi.
2: No, un montón, pero se van a divertir de verdad, ¿eh? No sé lo que es, lo que pasa acá en la obra. Es una locura, pero una locura lo que se ríe la gente.
1: Contame cómo son esos personajes, estos 6 personajes. Alguno es emblemático, ya lo conocemos, lo tenemos recontravisto de la televisión y de toda tu recorrido, toda tu carrera.
2: Sí, a Jorge. Yo a Jorge, ahora por ahí lo hago en Masterchef de nuevo, me gustaría meterlo ahí un día en Masterchef, a Jorge. A Jorge, que es el que yo lo hacía en los Roldán, también en Videomatch. Jorge, bueno, nada, nos acompañó en muchísimos programas. El negro Mario, que yo lo hacía en 5 de Ficar, que come mandarina.
1: Acá tengo alguien que se muere por preguntarte algo en torno a las mandarinas.
3: Hola, Campi, buen día. Facundo.
2: Oye, ¿cómo va?
3: ¿Cuántas mandarinas has consumido haciendo a ese personaje?
2: No, y vos sabés que cuando hacíamos por ahí Videomatch, que yo lo hacía... 5 de Ficar, que lo hacía seguido, viste, todos los domingos hacía el negro Mario.
3: En 5 de Ficar te he visto tirar directamente las semillas de mandarina.
2: Sí. Bueno, ahí en los inviernos no me agarraba ni una gripe, viste, sí, claro. Vitamina C encima que no te da una idea.
1: Ahora las manos te quedaba un olor que todos sabían que te había comido las mandarinas.
2: Sí, no te la sacás con nada, después tenés que estar rescamando pescado para sacarte la mandarina.
1: Bueno, ¿y cómo es el ida y vuelta con la gente, Campi? ¿Qué es lo que vas recibiendo? El sábado vas a estar en Rosario y el domingo venís para acá.
2: Sí, voy a estar el viernes en Vigán, el sábado en Rosario y el domingo voy para allá. Sí. Estoy ilusionado con ir a Ramallo. Sí, pues no conozco. Y la verdad que estoy muy ilusionado, estoy con muchas ganas de ir para allá.
1: Qué bueno. ¿Cómo es tu equipo, digo, para montar estos 6 personajes sobre el escenario? Imagino que tenés ahí gente detrás que te ayuda, que te asiste. ¿Cómo es ese equipo y cómo lográs todo el cambio que tenés entre medio de vestuario y de personalidad, de caracterizarte, ¿no?, con cada uno de ellos?
2: Mira, yo trabajo arriba en la obra.
1: Sí.
2: Es un unipersonal, pero trabajo con un titiritero que hace teatro negro.
1: Ajá.
2: Porque en una parte de la obra hay un monólogo que habla una señora que vive con gatos y entran los gatos al escenario. Viste, es todo teatro negro.
1: Ajá.
2: Y con un músico en vivo. Y no, pero aparte somos seis del equipo de laburo. Pero arriba del escenario, ustedes van a ver a mí, pero somos tres. Hay un músico que toca en vivo y Seba, que hace títeres, que es una locura lo que hace.
1: Qué bueno, qué bueno. Bueno, una diversión garantizada la de este domingo aquí en el auditorio.
2: No, sin duda. No, pero de verdad que lo que va a pasar al que no va es, al otro día va a decir, ay, casi voy, me lo retó, pero... Y todo el mundo va a estar hablando de esto, porque pasa, viste, estoy haciendo la segunda vuelta de la gira por eso.
1: Claro.
2: Porque, che, por favor, me la perdí, por favor, me habló todo el mundo, viste, entonces, bueno, estamos pegando la vuelta.
3: La otra que tengo es la campera del Mundial 78. Es siempre la misma, la de Jorge, exactamente, es siempre la misma, tenés varias, eso, la que arrancaste con esa.
1: Es tuya la campera, primero, es tuya la campera.
2: Sí, la campera es mía, es la primera que usé con Jorge del Mundial 68.
3: Ah, espectacular.
2: Sí, cuando empecé con Jorge es la misma. Y Jorge tiene un montón de vestuario, porque Jorge, viste, qué sé yo,
3: hizo pantalones novela, altos.
1: Claro, sí.
2: Claro, entra en vivo, te entra en los programas, viste, por ahí dos días seguidos no va con la misma ropa, viste, por ahí un día de lluvia tiene su vestuario, un día de sol tiene otra ropa de verano.
1: Claro. Oíme, ¿y cómo es la construcción de esos personajes? ¿Qué sos, un observador de los tips, de los movimientos de la gente? ¿Te inspirás todo en una misma persona? ¿Cómo los construís?
2: Y yo voy deambulando acá y por la vida y me topo con estos personajes, viste. Son todos reales.
3: ¿Jorge no era un padre, un compañero tuyo?
2: Sí, Jorge, el papá de Ramiro. Sí, Marta es la esposa y el Torino que tienen. Y el negro Mario es el de la esquina de mi casa.
1: Y todos lo toman a bien, todos se sienten bien.
2: Además, el negro Mario, vos te fijas en YouTube, y negro Mario con negro Mario Campi, y aparece...
3: Los dos.
2: Porque yo lo tenía laburando en Noticampi.
3: Sí.
2: Y después una vez lo llevé al programa de Tinelli. Al negro Mario y
3: la de Jorge, me acuerdo que contaste en una entrevista que, che, es muy parecido a mi papá lo que hace y es tu papá.
2: Sí, Jorge, y el humor de Ñandú, que lo hago en la obra también, es de Entre Ríos, de Colón, es Juan Péndola, todos los de Colón lo conocen. ¿Vos sabés?
1: Ah, lo conocen.
2: Fui a Colón con la gira el año pasado, estaba Juan en la primera fila. Sí, es un loco, yo haciendo gira con Emilio Dizzi, me hice amigo de Juan Péndola hace un puntal de años. Y nada, y somos amigos hace, no sé, mucho más de 10 años. Y nada, y es un personaje, es el que yo hago con Añandú. Ese es Juan Péndola, habla así, es igual.
1: Hoy me di
2: todo. Todos lo han, claro.
1: Escúchame, y todos lo han tomado a bien, todos se sienten homenajeados y se divierten con tu personaje.
2: Sí, todos, no lo pueden creer. Pues yo igual antes pido permiso. Viste, cuando Tinelli me pedía hacer un personaje nuevo, a mí se me ocurre hacer un caucho arriba de un ñandú.
1: Sí.
2: Lo llamé a Juan Péndola, le digo, che, escúchame, ¿puedo hacer? Pero claro, mijo, haz lo que quieras. Y ahí lo hice, ¿viste? Y nada, y es Juan Péndola, el entrerriano.
1: Qué lindo esta búsqueda, ¿no? De estas cosas que nos hacen especiales a los argentinos, estos personajes que como vos decís, te cruzás en la vida cotidiana.
2: Sí, claro, sí. Sí, por eso, viste, la gente lo... ¿Qué es eso? Un Jorge, todo el mundo conoce a alguien,
1: claro,
2: parecido a Jorge.
1: Sí.
2: Ese vecino, ¿viste? Bueno.
1: Bueno, pero hay una búsqueda ahí, digo, de esos elementos que lo hacen al personaje tan particular y a la vez universal, para que todos nos referenciemos o le encontremos el lado gracioso porque nos hace acordar a alguien.
2: Sí. pero no, la búsqueda no es que a la gente le identifique a alguien. Yo, la búsqueda es el personaje. Yo conozco a este personaje, lo hago, y es un personaje que después me voy dando cuenta que me mandan fotos de todos lados del país.
1: Claro.
2: Vos lo sacaste de acá y vos lo sacaste de acá. Y me mandan la foto y son todos iguales, ¿viste? A Jorge.
1: Campi, bueno, va a ser una alegría entonces recibirte el domingo, 20-30 horas en el Auditorio Libertador.
2: Sí, para mí va a ser una alegría, va a estar buenísimo. Tengo muchas ganas de ir.
1: La invitación para...
2: Así que el domingo
1: para...
2: nos vemos allá.
1: Buenísimo. Así será. Dale. Gracias. Gracias por estos minutos.
2: Sí, un placer. Nos vemos allá el domingo.
1: Un abrazo. Que tengas buen día.
2: Beso grande.
1: Otro. La palabra de Martín Campolongo. Campi va a estar presentando su Monólogos Argentinos. Está de gira, va a estar también por la provincia de Santa Fe. El domingo llega aquí a Villa Ramallo con sus Monólogos Argentinos. 20-30 horas es la cita.
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0: 11 de la mañana, 32 minutos, la temperatura es de 17 grados, el cielo está soleado, la humedad es del 69%. Un enjambre de agentes que activó las alarmas, las claves del miedo que desató la inteligencia artificial. La IA dio un salto importante con ChatGPT, pero todo cambió este año. Ahora es capaz de organizarse por su cuenta y hasta de hacer una trampa. El gobierno retoma el debate por las PASO en el Senado mientras presiona a los aliados y contempla un plan B. La Comisión de Asuntos Constitucionales se reunirá este martes con un temario ampliado. El oficialismo incluyó proyectos sobre ficha limpia y primarias no obligatorias en un gesto hacia los aliados. Vuelven a postergar una encuesta nacional clave para saber si crecen enfermedades como el cáncer y la diabetes. La última encuesta se realizó hace 8 años y es clave para conocer el estado de salud de la población. El presupuesto para que la lleve adelante el INDEX de 8 millones de dólares sería el motivo del déficit. Mami, me pegaron. Un nene de 7 años murió baleado en Mendoza durante un ataque a tiros contra su hermano. El menor estaba en su casa cuando desde un auto rojo comenzaron a disparar. Investigan si fue una venganza relacionada con un robo previo. 11 de la mañana, 34 minutos, 17 grados la temperatura. Las farmacias de turno en Ramallo Cedraschi, en Villa Ramallo, Cámpora.
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0: Treinta y cuatro minutos han pasado de las 11 de la mañana y vamos a toda la información que trajo nuestro compañero Facundo Catalini.
3: Vamos a hablar un poquito de la Conmebol, de lo que decíamos, tras el anuncio de Marcelo Gallardo como nuevo entrenador de la selección de Ecuador. Se esperaba que ya se dé a conocer su cuerpo técnico y que sea el habitual, el que lo acompañó siempre. Matías Vizcay, Hernán Buján como ayudante de campo, pero no. La noticia se da en que, noticia y sorpresa, es que Matías Vizcay no estará como ayudante de campo del Muñeco en esta travesía con una selección nacional. Vale aclarar que están juntos desde Nacional de Uruguay. Hicieron las inferiores juntos en River. Desde el 2011 están en Nacional de Uruguay como entrenador y ayudante de campo. Y es el ladero de Gallardo.
0: ¿Cuánto lo condiciona el no contar con esta persona tan fuerte?
3: En un momento se hablaba de que sabía de verdad era Matías Vizcay, por ejemplo.
0: Bueno, si fuera así lo condiciona.
3: Lo condiciona bastante. No, mucho. Porque evidentemente era un trío, porque también está Hernán Buján, que se espera que Hernán Buján ocupe ese lugar que de Matías Vizcay. Lo decíamos más o menos cuando arrancábamos. Gallardo como cabeza, Vizcay con Gallardo en el banco de suplentes, Hernán Buján en las alturas diciendo, fíjate que este no está cerrando, fíjate que te está pasando mucho, con el handy en la mano. Se ve que era un trío que se conocía mucho.
0: Esto con que hablábamos conocimientos, en el pase también,
3: exactamente,
0: ¿no?
3: del grupo de trabajo.
0: Grupo humano.
3: El grupo humano de trabajo, evidentemente, se llevaba muy bien. En Nacional lo hicieron bien, en River, el primer ciclo lo hicieron por demás de bien. La sorpresa sea en que Matías Vizcay no va a ser el ayudante de campo de Marcelo Gallardo en Ecuador. Sí, Hernán Buján se espera que se confirme dentro de poco tiempo, así que habrá que ver cuál es el destino de Gallardo en la selección y de Matías Vizcay, uno imagina como entrenador principal en algún equipo para Matías Vizcay.
0: Gracias, Facu. Seguimos en unos minutitos. Ahora nos vamos a una comunicación telefónica. Mañana se va a estar brindando en el Centro Universitario la primera charla informativa respecto de la carrera o la diplomatura que está por comenzar, Diplomatura en Administración y Gestión Industrial. La charla informativa va a ser a las 6 de la tarde en el Centro Universitario. Por eso estamos en comunicación con Marcos Aedo, al frente del área de Educación Municipal. Marcos, buen día, bienvenido.
4: Buen día, Steffi, un saludo para
0: estás?
4: Vos, para Miguel y para todo el equipo y para la audiencia.
0: Bueno, contanos cómo viene, primero, el interés por parte de los estudiantes, de quienes se hayan anotado esta diplomatura en Administración y Gestión Industrial.
4: Sí, la verdad que contento porque despertó, como bien vos decís, mucho interés esta diplomatura que tiene que ver con el perfil industrial y laboral que buscan las empresas arraigadas acá en nuestro distrito. Así que mañana, como dijiste vos, a las 6 de la tarde, la charla informativa de la universidad y el programa Puentes, para aquellos que se inscribieron. Ajá. Es una charla informativa con asistencia obligatoria, ya que desde ahí se va a hacer la inscripción definitiva.
0: Claro.
4: En el momento se hizo la preinscripción, en donde se preinscribieron alrededor de 200 personas. Entonces mañana esta charla informativa, además es importante porque se van a empezar a informar justamente cómo va a ser la cursada.
0: Claro.
4: Y esta cursada va a ser todos los miércoles, si no me equivoco, de 18 a 21 horas, todos los miércoles, y la otra parte va a ser virtual. Pero bueno, tiene este componente de que el alumno tenga que presenciar la clase en el centro universitario los 8 o 7 meses que dure la diplomatura.
0: Marcos, ¿esta diplomatura para participar, para quienes se hayan anotado, exige tener algún título previo o para quiénes está destinado?
4: Está destinado para todos aquellos que que hayan terminado el secundario y también para aquellas personas que tengan alguna relación con la industria, con las pymes, con el servicio, con empresas de servicio, por ejemplo, hoteles, comercios grandes, porque tiene varios conceptos o temáticas relacionadas al manejo de estas pymes, comercios, hoteles e industrias, por supuesto. Son conceptos que se van a vertir en esta diplomatura y que tienen que ver con ellos. Así que bueno, hoy cierra la inscripción, aquellos que no lo hicieron todavía tienen tiempo, y te vuelvo a repetir, diplomatura que tiene que ver con la administración y gestión industrial, pero
0: claro,
4: también está relacionada con las pymes.
0: Marcos, bueno, 200 personas hasta ahora inscriptas, habla de que había ahí un interés previo, mucha gente movilizada con intenciones de seguir formándose en esta área, en esta rama, ¿no es cierto?
4: Sí, nosotros realmente a través de la Secretaría de Desarrollo Económico se vienen realizando informes, se vienen realizando análisis de los perfiles que se necesitan para las empresas. Creemos que en algún momento esto se va a volver a reactivar, por eso es importante que la gente se prepare para cuando llegue ese momento. Entonces, bueno, ya el intendente visualizó esto y en base a eso trajo las carreras que hoy se están dictando en el centro universitario, como administración en comercio internacional, administración portuaria, logística, las 5 ingenierías, y bueno, y esta diplomatura también se suma a eso que venimos, a ese trabajo que venimos realizando.
0: Mañana la charla de esta diplomatura, pero hoy también hay actividad por la tarde en el centro universitario, una clase magistral sobre derecho.
4: Sí, hoy también hay una clase magistral en donde van a estar exponiendo Mauro Fernando Leturia, Pablo Federico Puente, Paula González de la Universidad del Este. Nosotros queremos agregarle valor, digamos, al centro universitario, a los estudiantes. Por eso para nosotros es sumamente importante que estén presentes hoy todos los estudiantes de la carrera de Derecho, en donde la temática va a ser derechos intelectuales e inteligencia artificial.
0: Pero es abierta igual la charla esa, no solo para estudiantes.
4: Sí, es abierta. No,
0: claro, porque un tema que hoy se pone en debate, ¿no? Acerca de lo que generamos y aquello que se puede generar a través de la inteligencia artificial, hasta dónde nos protege la legislación y todo lo que hoy está poniendo en discusión la IA.
4: Claro, por supuesto, es un tema complejo y que mejor que estar preparado, ¿no? Más que nada en el ámbito legal.
0: Claro.
4: Hoy la verdad que nos encontramos en esa dicotomía de saber si es cierto o no cierto lo que se está subiendo en las redes. Muchas veces es perjudicial para las personas, entonces tenemos que saber en el ámbito legal a quién podemos recurrir, si se puede recurrir o si tenemos algún derecho que nos defienda en este caso de la inteligencia artificial, si es necesario, por supuesto. Pero bueno, son todos conceptos que hay que conocer. Por eso es importante que los alumnos estén presentes. Y también, como dijiste vos, es una charla abierta para la comunidad, para los abogados y para aquellos vecinos que quieran participar. Esta es una de las primeras clases de magistrales que vamos a estar dando en el centro universitario. Se vienen más de diferentes carreras para los estudiantes. y si es posible también abierta al público.
0: Excelente, Marcos, te agradecemos por estos minutos, por este contacto.
4: No. Bueno, y déjame, como le dije el otro día a un colega, déjame pasar el chivito porque también el jueves tenemos sí. una jornada sumamente importante para nosotros, que realmente es una temática que mucho nos preocupa, que es el ciberbullying, grooming, sí. la salud mental de nuestros jóvenes.
0: Para los alumnos del secundario.
4: Sexual. Exacto, sí. Por eso el jueves el centro universitario va a ser sede de este encuentro, donde van a participar la dirección de ESI, Jefatura Distrital, la Fundación Bienestar Digital, la gente del hospital CPA también. Así que, bueno, van a estar pasando todos los alumnos del secundario de quinto y sexto año por el centro universitario para recibir este tipo de charlas, debate, porque ellos también van a participar. Y la verdad que contento con eso, porque es un tema que realmente preocupa a padres, docentes y a la comunidad en general. Así que, bueno, vamos a estar llevando adelante este tipo de encuentros.
0: Buenísimo. Marcos, te agradecemos mucho por estos minutos, por este contacto.
4: No, gracias a vos, Estefi, por darme este espacio para poder difundir las actividades que se van a desarrollar en el centro universitario.
0: Gracias, que tengas buen día.
4: Igualmente.
0: Ahí estaba la palabra del responsable de la Secretaría de Educación Municipal. Charla informativa sobre la Diplomatura en Administración y Gestión Industrial que va a ser mañana a las 18 horas en el centro universitario. 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
1: Nueve minutitos han pasado ya de las 11 de la mañana, momento de despedirnos de nuestro querido compañero, pero antes, por supuesto, que vino lleno, cargadísimo de información, tiene más para compartir.
2: Exactamente, vamos a hablar un poquito del tenis, historia en el tenis, porque Nole Djokovic cayó del top 10 tras su derrota con Mariano Nabón, el tenista argentino, en la primera ronda del US Open. Se actualizó este lunes el ranking ATP, un US Open que lo ganó Sasha Zverev, no se había dado cuenta que lo había ganado, metió el último punto. Le pasó la pelota al ball boy para que saque el otro jugador y por ahí, claro, todo el mundo festejando menos él y estaba metidísimo en el partido y concentrado. Hubo varias críticas diciendo, lo sobró, no, estaba metido punto a punto y no se había dado cuenta que había ganado 40-15. Bajó Nole Djokovic del quinto al décimo segundo puesto del ranking ATP y se da una historia porque algo que no le pasaba desde hace 8 años con el serbio y desde el 7 de octubre del 2002 que ninguno de los del Big Three, junto a Roger Federer y Rafael Nadal, Roger Federer retirado en 2022 y Rafa Nadal alejado del tenis desde el 2024, que ninguno de estos tres estaba por fuera de los primeros 10 puestos del ranking ATP, así que se está terminando una era, ya se fueron que vendría a ser tres cuartos se fueron en 2024 ya. Nole Djokovic salió del top 10 y se hace historia con el serbio desde hace 8 años y desde el 2022 con Nadal y Federer fuera de los 10 mejores puestos en el ranking ATP. En los resultados de ayer tuvimos Serie A con debut goleador para David Romero, el ex atacante de Tigre en el Parma, derrota 2-1 del conjunto Parma, no sé dónde es, el Parma.
1: De Parma.
2: ¿De Parma? Ah, perfecto, muy bien. Derrota del conjunto parmeño, ¿parmesano? ¿Parmesano? No sé si no es parmesano.
1: No sé si es el gentilicio.
2: ¿De dónde es el queso, viejo? Tiene que ser ahí el queso, si no.
1: A ver, gentilicio.
2: Gentilicio de Parma.
1: De Parma.
2: Por favor, búscame. Perdió 2-1 el Parma frente al Como.
1: El gentilicio de Parma, de Italia, en español es parmesano. O parmesana en el caso femenino, dice la inteligencia artificial.
2: El también queso, se acepta. El queso viene de Parma. Queso parmesano viene de Parma.
1: Escucha, también se acepta y utiliza en ocasiones el término parmense.
2: Parmense.
1: Parmense.
2: ¿Viste? Parmeño no. Googleame de dónde viene el queso,
1: bueno,
2: por favor.
1: Bueno, ya.
2: Necesito saber dónde viene el queso. El queso viene de. El queso parmesano viene de Parma.
1: A ver. El por queso favor. Parmesano. Sano. A ver ahí, la inteligencia artificial dice, el queso parmesano original, conocido como parmigiano-reggianito, viene de la región de Emilia-Romagna y zonas cercanas en el norte de Italia.
2: De donde se corre la Fórmula 1. Vaya a saber si está Parma cerca. Muy bien. En la agenda de hoy.
1: Sí.
2: Vamos.
1: Se hace en Parma, en las provincias de Parma, Reggio Emilia, Modena.
2: Por eso reggianito.
1: Mantua,
2: muy bien.
1: Bolonia. Ahí está.
2: Ah, increíble
1: está.
2: Lo que uno se entera con un
1: ¿cuánto
2: gol
1: tiene
2: de,
1: que ver
2: con un gol de David Romero?
1: Con la geografía, con toda esta cuestión.
2: Pero claro. Acá no hay esas cosas. Acá hay algo de autóctono. Comida. Sí.
1: Que tome el nombre.
2: El nombre.
1: Que tome el nombre.
2: Ninguno.
1: Pero no toma el nombre. No hay un pescado
2: nombre,
1: ramallo,
2: claro.
1: Por ejemplo.
2: José Antonio,
1: o un pescado bonaerense, para decir de la región. No sé. Habría que investigarlo un poco.
2: Eso porque nacieron antes que nosotros.
1: Dale, vamos con la información.
2: Agenda de hoy. La agenda de hoy por Copa Libertadores. La Copa Libertadores. 19 horas por Telefe. Platense recibe en Vicente López a Fluminense. 2-0 está a favor la serie para el conjunto brasilero. La tiene difícil el equipo de Martín Palermo. En la Copa Sudamericana, esa no le queda bien a Boca. 21-30 horas por DirecTV Sports. San Pablo recibe a Boca Juniors. El Xeneize va con la ventaja mínima a Brasil. 1-0 a favor. Está la serie del conjunto del Vasco Rorrena, que me encanta cómo declara, cada vez declara mejor. El otro día dijo, Montero es colombiano, algo tiene que
3: capaz
2: hacer.
3: Capaz que viene un día más tarde.
2: Montero es colombiano.
3: Tiene que venir el sábado, pero es colombiano.
2: Espectacular, espectacular. Y en la Liga de España, 14 horas por ESPN, el Rayo Vallecano recibiendo en Vallecas, en Madrid, al Español de Barcelona. Cositas para ver.
1: Para ver los juegos.
2: Y los juegos sudamericanos, claro, que van por TIC Sports.
1: Por TIC Sports.
2: Con, obviamente, la voz de Bonadeo de fondo. Que el otro día estuvo una entrevista con Gelatina.
1: Ayer un montón de medallas hubo, la gente de la gimnasia artística.
2: Exactamente,
1: la natación,
2: el patín artístico, con la historia de la nena que no fue al viaje de egresados para estar en la competencia.
1: Ayer estuvieron las leonas, los
2: las
1: leones.
2: Las leonas que le metieron 70 millones de goles al conjunto paraguayo.
1: Y los leones con Perú también.
2: Se viene el debut de la sub-19 de fútbol.
3: Me llamó la atención de Gonzalo haciendo una dura crítica al gobierno por la falta de apoyo al deporte.
2: Es que es una estupidez grande como una casa.
1: Él tiene una línea y ese reclamo es bastante.
3: Sí, no es de ahora. Lo que pasa es que
2: del gobierno de Macri.
3: Le dice que la están pasando cada vez peor. O sea,
1: propia Leona hizo la declaración después de salir campeona de todo lo que está pasando en el ENAR.
2: Exactamente. Viene del gobierno de Macri esta decisión de que el sustento del ENAR era el 1% a cada una de las empresas telefónicas que están en el país.
1: Con la boleta
2: si vos tenés personal, el 1% de las ganancias personal iban para el ENAR. El 1% de las ganancias, claro, iban para. Y con eso se sustentaba gran parte no, se sustentaba el deporte olímpico.
3: Amateur olímpico.
2: Iba al ENAR, al ente
1: nacional del alto rendimiento.
2: Exactamente, del alto rendimiento. Eso se quitó en la gestión de Macri. No recuerdo bien.
3: No se cobró más eso.
2: No se sacó más ese 1%.
3: Claro, porque, por ejemplo, haciendo comparación de los bomberos distintos, porque se sigue cobrando y no le están dando la plata.
1: No se lo están girando, claro.
2: Otro problema. Claro.
3: Acá no se cobra más y no hay dónde sacar.
2: No se giró.
1: Claro.
2: Por eso está la
1: pero este año en particular...
2: Para los becados y demás que ganan muy poca plata. Por ejemplo, él daba el ejemplo del Maligno Torres.
1: También,
2: ganador de medalla de oro en los últimos Juegos Olímpicos, donde... de París, donde recibe una $800 al mes, en donde un deportista dando rendimiento, ubicado en el cono sur donde está la Argentina, que tiene que ir a disputar los torneos más importantes de otros lados, es poca plata, no es suficiente.
1: Bueno, y la Leona lo que decía es que además este año se había dado el agravante de que las becas son pocas,
2: Exactamente.
1: Es poco dinero, y además les empezó a llegar a destiempo, o sea, llegaba el día 20 del mes y todavía no habían cobrado, o sea, no había forma de planificar una vida y hacer frente a determinados compromisos. Uh-huh. De esa manera, recibiendo la beca con tanta irregularidad.
2: Y le pega a todos los gobiernos, de Macri, el de Alberto y ahora el de Milei, donde no...
1: Para
2: en
1: rescatar,
2: uno se sacó y en otro no se volvió
3: a instalar.
1: Solo para rescatar, en referido a esto de los juegos.

0: organizativamente. Y eso es para bueno. Rescatarlo. Lo cierto es que no...
1: Porque la mirada está puesta, porque dice, ¿por qué tenemos que mantener un deportista? Porque esto va más allá y que tiene que ver con la formación del deportista, que es una persona que vos sacás del... De una persona en, claro, en la escuela, en un club, practicando deporte, y una persona menos con riesgo
0: al
1: en margen la calle,
0: de eso,
1: ¿no?
0: Después nos enarbolamos y nos ponemos la bandera albiceleste cuando con la pinto agarra la banderita y sale, mirá lo que hace con la pinto. Es una forma cultural también de vender a la Argentina.
2: Sin
0: lo mismo
2: duda,
0: pasa con el cine.
2: Habrá gente en el mundo que reconoce a Argentina por determinado deportista, por determinado logro deportivo que ubicó en el mapa donde estábamos. Lo mismo pasa con la cultura, lo mismo pasa con los científicos. Bueno, son apuestas a futuro también, la construcción de una sociedad. Y por otro lado, todo lo que pones en deporte, a lo mejor te lo ahorras en salud. Porque
1: claro,
2: empezás a construir una sociedad,
0: el propio,
2: una población, y esto
0: el propio,
2: es lo mismo que dice
0: lo dijo Bernadeo. Ni por demagogia lo hacen.
2: Claro. Bueno, y contaba el caso de un deportista, que yo no voy a recordar el nombre, que corrió el Aguas Abiertas en los Juegos Suramericanos, que fue el sábado en Santa Fe.
0: Medalla de oro.
2: Y entonces de contaba, bronce. ¿Por qué empezó a nadar? Porque tuvo un diagnóstico de asma. Y la mamá empezó a llevarlo a nadar, digo,
1: y hoy nadador del país.
2: Estaba compitiendo por una medalla en la apuesta
1: directa, que no es de ahora,
2: si se quiere, a la salud.
1: No es de ahora, en los juveniles, yo me acuerdo de los torneos cuando Diego Mancilla era campeón argentino y sudamericano, y yo le dieron un viaje a España. Yo le preguntaba a Rocao por qué en vez de dar un viaje a España no le daba una beca, que en ese momento no la tenía.
2: Claro.
1: Para poder sostener la actividad, ¿no?
2: Sigue así siendo que, una demanda para nuestra dirigencia.
0: Exactamente.
2: Mirar el
0: deporte, aparte con
2: como una prioridad
0: mínimo.
2: Con una prioridad, como
0: un aporte mínimo hacia... Porque ahí después uno va haciendo toda una cultura, porque después de vuelta, ¿no? Enarbolamos que tenemos los clubes de barrio que mantienen... Que venga Castellani, el que era entrenador de las Panteras, y diga que se le siente el director de deporte polaco, y le diga... ¿Cómo
2: hacen ustedes los argentinos? Sí,
0: y es un milagro. Es una realidad.
2: Habría que traerle ese recorte porque es muy bueno.
0: Es un milagro. El deporte argentino es un milagro. ¿Pero por qué? Porque hay gente que en los clubes trabaja por dos pesos y...
1: Y se preocupa.
2: Hay
1: comisiones
2: variables,
0: exactamente. Hay clubes de fomento, hay asociaciones
2: de barrio,
0: fomento,
2: sí, claro.
0: De barrio, que... luchan por lo que decía, sacar un pibe de la calle que esté adentro de un club y que le pega la pelotita con el pie, que le pega la pelotita con una mano.
1: Me decía en profe en Rojas que los Juegos Nerenses te tienen muy ocupado, o sea, mucha actividad, cuando vos convocás gente y todo esto. Y yo le comentaba que acá en Ramallo, fuera de los bonaerenses, vos tenés competencia como la que hizo Defensores el fin de semana, lo que hace el CEF, lo que hacen los profesores de las escuelas los días que no tienen que trabajar. O sea, no es que cobran extra por eso, tiene que ver con esa pasión que tiene por lo que hacen,
2: ¿no? Imagínate lo que pasaría si con un Estado robusto lo acompañara mucho de esa otra disciplina.
1: Sí, de esa iniciativa.
0: Imagínate. Sí, no había un Charabiglio en su momento que entrenaba con las colchonetas todas rotas para ser el mejor saltador con garrocha de la Argentina. Imagínate si tuviera las condiciones.
2: Claro.
0: ¿Cómo sería?
1: Acá se mejoró mucho eso, pero yo recuerdo cuando José
0: Fierro
1: trabajaba en la plaza, entrenaba jabalina en la plaza, que tenían que estar fijando que no pasara alguien.
0: Claro,
1: porque
0: no en un momento, igual en un momento los Juegos Bonaerenses estuvieron por tambalear y.
2: Sí. Bueno, y la también. Nuestra también una realidad bastante recortada estrictamente a lo local, lo que pasa con los bonaerenses, que sabemos que no pasa en todos los municipios. La realidad de los bonaerenses y del respaldo que se tiene,
1: no lo tiene
2: desde el municipio local no lo tiene en
0: todos lados.
2: En el
0: mientras
2: lado.
0: Tanto,
2: o sea,
0: el deporte, la cultura, la salud se vea como un gasto...
2: Cuando debería ser una prioridad.
0: Exactamente, cuando debería ser una inversión. Ahí se ve el problema y lo bueno que es y lo solidario que es el argentino en ciertas facetas. Hasta acá la información deportiva de este martes.
2: Bueno,
0: nos
2: Facu,
0: escuchamos mañana.
2: Será hasta mañana.
0: Así es.
2: Chao, chao.
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0: Un minuto pasan de las 12 del mediodía, 17 grados 6 décimas la temperatura, el cielo está soleado, la humedad es del 54%. Brasil, en una sesión histórica, una corte dividida y en guerra decide si investigan al juez Alexandre de Moraes por corrupción. Es la primera vez en toda la historia del país que el máximo tribunal se reúne para votar formalmente si abre una investigación contra uno de sus propios miembros en funciones. Privatización de AISA, dos consorcios encabezados por grupos nacionales fueron los únicos oferentes. Mauricio Filiberti y Aldo Rollo se asociaron, cada uno con firmas internacionales de experiencia técnica en agua y cloacas. La privatización le representaría al Estado un ingreso cercano a los 500 millones de dólares. Moreno, un jubilado mató de un escopetazo a un ladrón que le robó a su nieto y los vecinos lincharon a los cómplices. El robo ocurrió en una distribuidora de bebidas donde tres delincuentes entraron a los tiros. Un vecino alertó al jubilado que llegó al local y se tiroteó con los asaltantes. Recibió un disparo en el tórax, fue operado y su estado es delicado. Stray Kids revolucionó San Isidro, como es por dentro el fenómeno del K-pop que conquista a niños y adolescentes. El grupo se presentó por primera vez ante el público argentino con una apuesta impactante y una multitud que cantó hasta las letras en coreano. Camisetas, muñecos, objetos luminosos y códigos propios marcaron una noche de euforia que tendrá su segunda y última fecha este martes. 3 minutos pasaron de las 12 del mediodía, 17 grados 6 décimas la temperatura. 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
3: Hola Miguel, muy buenos días. Hoy martes en la cocina tenemos canelones. Caseritos, son de acelga con carne. Muchas gracias Miguel.
0: Minutitos pasaron ya de las 12 del mediodía, momento de ir despidiéndonos. Antes quería ahondar un poquito en referido a la información policial. Hemos hecho las consultas, seguimos el caso de lo que han sido los robos y el último robo en particular que se produjo en las primeras horas del día domingo en el predio de Estrella Federal, allí a la casa del juez Villafuerte Russo. Hasta aquí no hay novedades.
4: Estamos trabajando en el tema, me dijo alguien.
0: Exactamente, de la DDI, exactamente. Pero que se está trabajando, pero no hay datos. Yo hice algunas consultas en torno a las cámaras de seguridad. Me ponían en duda la posibilidad de que existieran allí algunos registros acerca de los autores cuando llegaron al lugar. De cualquier manera, también decir que hoy, referido a este tema, aparece una publicación en Diario El Norte muy dura contra Ramallo. El título es Ramallo dejó de ser el pueblo tranquilo. Ciertos reparos, ¿no? Acerca de, bueno, esta situación se está
4: no
0: dando.
4: No estamos tan tranquilos, pero tampoco un pueblo que está...
0: Exactamente. No podemos subirnos a la ola de pintar un Ramallo bañado en sangre, porque no sería esta la situación. Seguimos, por supuesto, de cerca y vamos informando a medida que se van produciendo novedades en torno a estos casos, que no dejan de llamar la atención, que no dejan de enrarecer el clima, de preocupar. Digo, no son hechos de
4: siempre
0: los que
4: siempre decimos que a la persona que es víctima no le importa la estadística, pero hay una realidad que tiene que ver con que o sea, han pasado
0: estos hechos. Se está dando en un barrio muy circunscripto, muy localizado, en un sector de no es que está ocurriendo en los distintos puntos de la ciudad, en los barrios populares de nuestro partido, pero bueno, seguimos por supuesto el caso de cerca, esperamos que se produzcan novedades, pues ya llevamos tres hechos armados, donde sujetos armados irrumpen en viviendas donde están las familias en su interior. A este le podemos sumar otra vez, reiteramos, el caso de la localidad del Paraíso, de la familia Mossi, que no han sido esclarecidos hasta acá, que no se tiene información, tampoco información oficial. Mucha de la que podemos recabar es a partir de fuentes propias y consultas que vamos haciendo, pero no ha habido comunicación oficial. Por supuesto que lo seguiremos de cerca a ver finalmente qué ocurre y si se puede dar identificar a los autores de estos hechos. Ahora sí, Miguel, ya...
4: Despidiéndonos con una última información, recordar que se corrió la maratón de Defensor del Verano con muy buena convocatoria. El podio general de los 10 kilómetros masculino, Enzo de Liablanca fue el primero, Emanuel López de aquí de Ramallo segundo, que además fue el ganador de su categoría, y Luca Gentili el tercero. En femenino, Cindy Janina Ríos fue primero, Sol de Jerén, de aquí también de nuestra ciudad, fue segunda, y Adriana Maggio tercera. En los 3 kilómetros, Enzo Ariel Cardoso fue el ganador, Tomás Briata fue segundo y Valentino Gallego el tercero. En damas, Soledad Lourdes Cabo fue primera, Indiana Solís fue segunda y Milena Jamín Centurión fue tercera. Los primeros en cada una de las carreras, ¿no? La general, claro. Hay un detalle que después estaremos repasando en las distintas categorías. Estos fueron los primeros con una muy buena convocatoria. Se desarrolló con éxito la maratón de Club Defensores de Belgrano. Con esta última información nos vamos despidiendo.
0: Excelente, Miguel, nos reencontramos mañana.
4: Hasta mañana.
0: Pasaditas las 10 para acompañarlos hasta las 12 del mediodía en esto que es Estación Macondo. Que tengan muy linda tarde.

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14: Para todos esos amores que dicen ser prohibidos y para todos esos que no pudieron ser. Esto dice así.

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1: Hola, ¿qué tal? ¿Cómo están todos? Muy, pero muy buenas tardes. Aquí estamos nuevamente juntos para compartir la tardecita de la 104, comenzando la semana de Nos Sobran los Motivos. Hasta la hora 20 vamos a compartir música. Vamos a estar compartiendo los informes que tenemos sobre nuestra mesa de trabajo. Y también, claro que sí, vamos a estar con los queridos amigos anunciantes.
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1: Como ya es una muy buena costumbre, seguimos con Joaquín Sabina en el comienzo del programa. Y en apenas un ratito, lo que dura la canción, nos encontramos nuevamente con todos ustedes para instalarnos en el segundo bloque con el primer informe. Llega Sabina. Del disco Viceversa, Princesa.

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estamos, amigas, amigos. El show ya está en marcha. 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Bueno, muy bien, ya estamos con el primer informe que tenemos sobre nuestra mesa de trabajo. Lo tenemos por aquí y vamos ahora de esta manera a contarte. Habló Luisito Barrio Nuevo. Luis Barrio Nuevo rompió el silencio público después de mucho tiempo y destrozó al ministro de Salud, Mario Lugones, por las crisis de las obras sociales. El líder del sindicato de gastronómicos dijo que la crisis del sistema de salud es terminal y apuntó a la inacción de Lugones, de quien fue socio en el sanatorio Güemes. Son inconscientes o se hacen los boludos, lanzó Barrio Nuevo. El sistema está retrotrayéndonos a la época de los 90, dijo Barrio Nuevo, que recordó su gestión como interventor del INOS, el organismo que regulaba las obras sociales. En ese momento estaban las obras sociales fundidas. ¿Por qué? Porque sacaron la plata de los sindicatos para ponerlas en las obras sociales, dijo el sindicalista, que lo igualó con la situación actual. El negocio que hay de los laboratorios y de las droguerías es sideral. Nos están fundiendo. Estamos en una crisis terminal de la salud, advirtió. Yo digo que o resuelven el problema o se lo lleve Mario Lugones. Acá tenés la llave, manejá vos la obra social del gastronómico y cada obra social tiene que darle la llave y que maneje él la salud. Lo desafió Barrio Nuevo, que en otro pasaje de la entrevista lanzó un dardo sin nombrarlo a Rodrigo Lugones por las oficinas de negocios que abrieron en Madrid. El negocio que hay de los laboratorios y de las droguerías es sideral. Nos están fundiendo. Estamos en una crisis terminal de la salud. Muy mal, agregó Barrio Nuevo, que dijo que el problema surge de la caída de los salarios y de la cantidad de empleados registrados que detonó la recaudación de las obras sociales. El tema es generalizado. Yo le presté del sindicato a la obra social 10 millones de dólares para que no me corten la salud. La deuda la condoné. Bueno, en esta situación están todos. Todos están sacando plata del sindicato, con lo cual vamos camino a tener problemas en las estructuras sindicales, completó. Ahí está, declaraciones de Luis Barrio Nuevo con relación al tema salud. Mientras tanto, un grupo de abogados asiste a los endeudados para que no le paguen a bancos ni a Mercado Libre. Esto lo dice La Política Online. En medio de el aumento exponencial de la morosidad, un grupo de abogados asiste a los endeudados para que no le paguen a bancos ni Mercado Libre. Para evitar embargos de sueldo, ayudan a los deudores a presentar la quiebra. La gente no sabe que existe esta posibilidad y como no lo conoce, tiene miedo. Pero no hay riesgos, explica Rodolfo Baqué, uno de los ideólogos de Quebrados por la Usura, junto a Muriel Maceo y Débora Ambo. En teoría, bancos y plataformas no pueden embargar más del 20% del sueldo de una persona. Sin embargo, si las deudas son múltiples acreedores, el porcentaje del sueldo embargado puede aumentar. Con la quiebra, los sujetos frenan el proceso y un año más tarde pueden pedir la rehabilitación a un juez para poder con su vida normalmente. Quebrados por la Usura apunta a personas
que llegaron a un nivel de endeudamiento que ya no pueden sostener. La quiebra es un proceso que puede durar 5 días como máximo y es automático. El síndico solamente verifica que el deudor esté quebrado y para cubrir sus gastos se queda con un porcentaje del sueldo por única vez. Temas que tienen que ver con el endeudamiento. Otro de los temas que también habla sobre, en este caso, la justicia y la política. Juan Manuel Olmos y la Cámpora acordaron una misma lista de abogados para competir por la presentación del Consejo de la Magistratura, pero el peronismo terminó partiéndose igual. En la otra boleta quedaron los candidatos de Diego Molea, Martín Sariora y un sector del Frente Renovador de Sergio Massa. Esto en la provincia de Córdoba. Mientras tanto, también, por supuesto, estamos con temas que tienen que ver con, en este caso, la justicia falló a favor de la aplicación del nuevo régimen penal juvenil en la provincia de Buenos Aires. Es otro de los temas que tienen que ver, en este caso, la Cámara Penal de Lomas de Zamora anuló la orden de Marta Pascual que había interrumpido los 60 días de vigencia de la ley que bajó la edad de imputabilidad. Además, ordenaron que la jueza revise con urgencia su competencia en el caso. La Cámara de Apelación y Garantía en lo Penal de Lomas de Zamora revocó la medida cautelar que había suspendido durante 60 días la aplicación de la Ley Nacional 27.801 en la provincia de Buenos Aires, al considerar que un juez no puede dejar sin efecto de manera general una norma sancionada por el Congreso mediante una decisión provisoria. La resolución dio marcha atrás con la orden de la jueza del Juzgado de Responsabilidad Penal Juvenil 2, Marta Pascual, que había dictado en el marco de una acción de habeas corpus preventivo y colectivo promovida por la Asociación Civil No Seas Pavote, integrante de la Federación Familia Grande Hogar de Cristo. La cautelar se había limitado a los adolescentes que ya se encontraban privados de libertad en territorio bonaerense. Sin embargo, la presentación también incluía a jóvenes que pudieran ser aprehendidos, sometidos a proceso judicial y eventualmente detenidos bajo el nuevo marco legal. Los jueces Miguel Carlos Navascuez y Miguel María Alberdi sostuvieron que las leyes aprobadas por los mecanismos constitucionales tienen presunción de legitimidad y solo pueden ser neutralizadas mediante una declaración de inconstitucionalidad o de inconvencionalidad en un caso concreto. Ahí está entonces, la justicia revocó el fallo que frenaba la aplicación del nuevo régimen penal juvenil en la provincia de Buenos Aires. La Cámara Penal de Loma de Zamora anuló la orden de Marta Pascual que había interrumpido por 60 días la vigencia de la ley que bajó la edad de imputabilidad. Además, ordenaron que la jueza revise con urgencia su competencia en el caso. 5:00 p.m, 27 minutos en todo el territorio de la República Argentina. Nos vamos a la música. Llega Javier Calamaro con Tu Poder Sobre Mí. En un ratito nada más estamos nuevamente juntos.

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1: Muy bien, muy bien, muy bien. Exactamente pasaron 34 minutos de las 5 de la tarde. Alejandro de Lázari y Elsa saludan a Alfonsina Rey en su cumpleaños. Que hoy cumple Alfonsina Rey, los saludamos Elsa y Alejandro de Lázari. Que pase un hermoso día y en familia, que se te cumplan tus deseos y por muchos años más. Muy bien, para Alfonsina entonces, muy feliz cumpleaños, les deseamos desde aquí también. Y de parte de Elsa y Alejandro de Lázari.

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0: 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Muy bien, seguimos adelante juntos. 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

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Muy bien, seguimos adelante juntos en la tarde de la 104 de esta manera. 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
1: Atención, que tenemos ya un nuevo capítulo de Patrimonio Ramallense. En este episodio de Patrimonio Ramallense dialogamos con un amigazo, con Guillermo Wernick, o Wernicke, como lo conocemos todo. Guille, un maestro. En el primer tramo de la charla, Guillermo nos contó cómo fueron sus primeros años en Ramallo durante la década de 1960. Y luego relató cómo fueron sus inicios y posterior actuación en el mundo de la música. Muy, muy interesante, porque aparte cuenta en el momento que llega él y su familia desde Rosario a instalarse aquí en Villa Ramallo. Mirá la nota con Guille, un genio, el negro, un maestro total. Le mando un abrazo grande. Gracias por aceptar, querido Guillermo. Gracias a la gente que se está suscribiendo al canal. Muchas gracias. Y gracias, por supuesto, también a las visualizaciones. Una maravilla. Muchísimas gracias, por supuesto, a las instituciones y empresas que creyeron en Patrimonio Ramallense. 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En este episodio, Patrimonio Ramallense dialoga con Guillermo Wernick, que no te lo pierdas. 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

0: Le preguntan a Pacho O'Donnell a raíz del libro que acaba de publicar, ¿en algún momento la vejez fue considerada de otro modo? Y él responde, en la antigua Roma y en la antigua Grecia los varones mayores ocupaban un lugar de privilegio. Incluso la palabra senado viene de la palabra en latín senex, que significa viejo. Uno era sabio porque vivía más años, porque se equivocaba más y así conocía más. Se pone en juego además el concepto de productividad exacto. Se supone que los viejos somos improductivos, aburridos, depresivos y enfermos, y así se construye una visión de la vejez como si fuera una tragedia. Y eso hay que modificarlo. La vejez tiene que ser un desafío. De alguna manera, tenemos que saber que es una etapa biológica de la cual debemos aprender a extraer lo mejor que sea posible. Y más aún en tiempos en los cuales la población que es mayor de 65 ya está superando a las generaciones más jóvenes. Sí, en este momento los viejos somos el 12% de la población y se calcula dentro de la Argentina en el 2050 vamos a ser el 20%. O sea que si a eso se le sumamos la baja natalidad muy notable que hay, podemos ver que es una sociedad que va a ir envejeciendo. Por eso los viejos nos tienen que tomar en serio. ¿Cómo surgió este libro? Yo ya había escrito sobre la vejez, pero me di cuenta de que había temas que eran importantes y que no los había desarrollado en mi primer libro, como el de las mascotas, que es muy significativo, sobre todo en la Argentina, donde el 78% de la familia tienen mascotas. En la vejez las mascotas son muy importantes porque son una compañía, dadores de afecto y amor, y además sirven para mantener activa a la persona mayor. Así que en ese sentido también ejerce un efecto favorable. A su vez, también me pareció importante abordar más francamente el tema de la muerte en la vejez. Le dedicaste un capítulo a la eutanasia, un tema sobre el cual la Argentina tiene un debate pendiente. Sí, hay algunos proyectos de ley ya presentados. Todo lo que tienen que ver con la muerte es algo difícil de abordar, porque de alguna manera el pensamiento más profundo y más determinante es que todos estamos convencidos desde que no nos vamos a morir nunca. Hay una negación de la muerte y del paso del tiempo, y por eso existen tantas industrias montadas sobre eso. Las operaciones plásticas, el botox, los tratamientos rejuvenecedores, el hecho de teñirse o borrarse las arrugas, es como una fantasía colectiva de tener el tiempo, de tener el tiempo, que el tiempo no pase y que uno no llegue a morirse nunca. El objetivo final de la ciencia es llegar a la inmortalidad, o sea que las grandes aventuras humanas están condicionadas por la negación y por la angustia ante la muerte. Por eso pienso que es importante aceptar esa condición de mortal que uno tiene, y eso plantea otro tema muy interesante, y que es el de la vejez. Es una etapa de balances donde es importante pensar si uno ha tenido la vida que le hubiera gustado tener, si ha cumplido con sus propósitos o si ha tenido una vida mucho más condicionada por los deseos ajenos que por los propios deseos. ¿Qué otros aspectos positivos destacás? La vejez es una etapa en la cual uno se da cuenta de la cantidad de tiempo que se pierde a lo largo de la vida en cosas que no tienen importancia, que son vacuas, y que por eso sos viejo, valorás enormemente lo que es el amor y lo que es estar con gente que querés. Por otro lado, diría que otro de los aspectos positivos es que en un momento de la vida, para corregir aquello que uno no ha hecho, no ha pensado, no ha conocido, no ha estudiado, es el momento de pagar las deudas con uno mismo. Yo suelo decir que la vida es el cúmulo de decisiones tomadas y no tomadas, y en la vejez la prolongación de la vida da tiempo para tomar aquellas decisiones que se han postergado. Dice, ¿tenés cuentas pendientes? Las personas mayores tenemos que tener siempre un propósito, porque en la falta de deseo aparece la depresión, una enfermedad muy endémica en las personas mayores, ya que éstas suelen enfrentarse a muchas pérdidas y duelos. Alguna vez me preguntaron cuál podría ser mi epitafio, y yo dije que podría ser, aquí yace alguien que buscó. Los seres humanos vamos siempre atrás de algo que nos satisfaga plenamente y eso no existe. Pero a su vez eso es lo que mantiene el deseo, la sensación de incompletud es lo que nos moviliza. El deseo es lo que nos mueve. En el caso de los libros que escribí, por ejemplo, diría que ninguno me satisfizo plenamente y eso es justamente el motivo por el cual siempre escribo otro. Trabajás el libro dos conceptos que son el coraje y la dignidad. Sí, hablo de coraje porque la vejez no es para cobardes. Transitar ese momento de la vida de la manera más digna posible es una batalla y es un desafío. Hay que aceptar muchas cuestiones que no podés moverte ni escuchar como lo hacías antes, que ya no trabajás o que incluso se ha perdido un grupo humano en el cual se ha convivido. Hay de alguna manera una pérdida de identidad. Cuando se le pregunta a una persona cómo es, quienes contestan, soy ingeniero, soy empleado, y eso ya no está. Y la dignidad tiene que ver con tener una vejez saludable y con ser una car y que no ser una carga para las familias. Poder ser autosuficiente. Es muy importante entender que todos vamos a ser en algún momento una persona mayor. Todos vamos hacia ese lugar inevitablemente. Y si no vamos, la otra alternativa no es mejor. Además de abordar la historia, has escrito obras de teatro. ¿Qué construcción advertís que se hace hoy de la vejez desde la ficción? En el libro dice, precisamente hablo de muchas veces se construye una visión estereotipada de la vejez. Por ejemplo, en el cine ya no he visto escenas sexuales entre personas mayores, o sea que existe alguna situación de seducción de una mujer grande por una parte de un joven o al revés, pero no se ven encuentros entre personas mayores. El sexo y la vejez es precisamente un capítulo del libro. Sí, ocurre algo muy cruel en este aspecto, porque el sexo está asociado a la juventud, es decir, a los años de mayor vigor o fuerza física, entonces se le niega la instancia del deseo a este tiempo de la vida. En el caso de la mujer deja de poder reproducirse y eso pareciera significar que ya no tiene sexualidad. ¿Estás trabajando en otros proyectos? Estoy escribiendo un libro de cuentos que se va a publicar a fin de año. Y ahí vuelvo a la ficción. Posiblemente se llame Los tiempos de Rosas, porque son varios cuentos que tienen que ver con Rosas y con su época. Siempre estoy escribiendo algo. Como ya he mencionado, los viejos tenemos que tener un propósito y mi propósito es la escritura. Pacho O'Donnell, el arte de envejecer con coraje y dignidad. El escritor, político, historiador y médico decidió poner la lupa en la etapa de la vida, alejándose de los prejuicios y desde una mirada humana, empática y conciliadora. Las personas mayores tenemos que tener siempre un propósito. Interesantísimo, el arte de envejecer con coraje y dignidad. Exactamente han pasado 30 minutos de las 6 de la tarde en todo el territorio de la República Argentina. Nos vamos ahora a la música.
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Muy bien. 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

0: 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Comenzamos con la previa en la ciudad. A la cabeza, el primer premio salió el 3609. 3609. Vamos ahora a lo que es la previa en la provincia. A la cabeza, el primer premio salió el 475. 0475. Es el momento de la primera en la ciudad. A la cabeza, el primer premio salió el 1205. 1205. Y en la provincia salió el 1014. 1014. Ahora sí, ya estamos con la matutina. Sorteo realizado a las 3 de la tarde. A la cabeza, el primer premio salió el 4563. 4563. Y en la provincia salió el 1977. 1977. Tú comes en todos lados y me presea.
1: Si tienes sueño más, pues te presea. Vamos a dejar esto claro ya, ¿ok?
0: Ok, lo voy a dejar clarísimo. Te doy la oro de Montevideo, la quiniela uruguaya. A la cabeza, el primer premio salió el 4827. 4827. 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Sorteo realizado a las 6 de la tarde. A la cabeza, el primer premio salió el 4714. 4714. Y en la provincia salió el 1298. 1298. 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
0: Aquí estamos con los numeritos de la suerte. Atento a los nacidos entre el primero y el 3 de cada mes. Las bolas indican los números 77 y 18. Ya estamos con los nacidos entre el 4 y el 7, el 63 y el 70. Hace tanto que la espero. Es el momento de los nacidos entre el 8 y el 11, el 50 y el 72. Todo me parece poco si pienso en esa mujer. Ya estamos con los nacidos, atención, entre el 12 y el 15, el 95 y el 99. Ahora sí, atento a los nacidos entre el 16 y el 19, el 54 y el 77. Esta noche me emborracho. Es el momento de los nacidos entre el 20 y el 23, el 32 y el 37. Amor. Ahora sí, ya estamos con los nacidos entre el 24 y el 25.

0: 17, segmento que nos compete, el 86 y el 59. Y cerramos con los nacidos entre el 28 y el 31, el 25 y el 45. Muy bien, pasaron los numeritos, nos vamos a la música y en un ratito ya estamos transitando los 45 minutos finales de esta edición.
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7 de la tarde, 34 minutos en todo el territorio de la República Argentina. Aquí estamos en vivo en la tarde de la 104, haciéndote buena compañía con buena música.

agradecimiento a cada una de las empresas, comercios, industrias, instituciones y profesionales que dicen presentes de martes a viernes y también sábados y domingos. 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El saludo y el agradecimiento también es en este caso para la gente que se suscribe a Patrimonio Ramallense. Te recuerdo que en este capítulo en Patrimonio Ramallense tenemos a Guillermo Guernique. Míralo porque está muy buena la nota. 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Gracias a Supermercado Teruel, gracias a quien alquila departamento en Capital Federal, gracias a Remises Locales, gracias también a Decanter Wine Store.

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Muchísimas gracias, por supuesto, también, en este caso, para Gabriel Covini, kinesiólogo. Gracias a Ramallo Clima y Confort. Gracias, por supuesto, a este querido amigo que es Alejandro Espaletra. 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

0: llevar.
1: El agradecimiento, por supuesto, también es en este caso para la gente de All Service. Gracias a Guardería Náutica Ramallo. Muchas gracias a, en este caso, la ferretería de Mucope. El saludo y el agradecimiento también es para Forez y Maquinarias. Gracias a Perfumería María Victoria. Gracias, en este caso, a Mensajería La Veloz. El agradecimiento, por supuesto, también es para el buffet del Club Los Andes. Gracias a Click Informática. 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Gracias a Campos y Ganado, Sociedad Anónima. 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Gracias a Racam Camiones. Gracias a Supermercados Herbe. 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

0: ¡Fuerte el aplauso!
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6: 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Este ciego no mira para atrás. 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